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0: 23 de mayo y estamos empezando el quinto mes del año aquí en La Hora Nacional. Muchas gracias por estar con nosotros.
1: Hoy vamos a empezar con música de Paloma Fierro, una creadora escénica que mezcla lo tradicional con lo contemporáneo de una forma muy especial, ya verán.
0: Hablaremos del Día del Trabajo, una fecha en la que reconocemos a las y los trabajadores como base de la economía. Vamos a recordar los avances que se han impulsado a su favor, como el aumento al salario mínimo, la reducción de la jornada laboral y la regulación del outsourcing. Y también vamos a platicar de los programas Vive Saludable, Vive Feliz y Mi Derecho, Mi Lugar. Estas son iniciativas que buscan que las y los jóvenes tengan un espacio asegurado en el bachillerato, además de impulsar hábitos saludables y mejores condiciones en sus entornos. Es decir, no solo que tengan acceso a la escuela, sino bienestar integral.
1: Y el 4 de mayo se conmemora el natalicio de Carlos Monsiváis, una de las voces más importantes de la cultura en México. Hoy vamos a recordar quién fue, por qué sigue siendo tan relevante y hasta nos vamos a dar una vuelta por el Museo del Estanquillo, donde se encuentra gran parte de su legado.
0: Más adelante en el programa les vamos a platicar un poquito sobre la aplicación móvil de la CFE. Así que quédense con nosotros que tenemos de todo un poco hoy aquí en La Hora Nacional.
1: Paloma Fierro es una creadora escénica multidisciplinaria con formación en el Ballet Folclórico de México y con trayectoria internacional.
0: Sí, su trabajo integra danza, canto y dirección escénica. Y hoy vamos a escuchar una muestra de su propuesta sonora.
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0: En el marco del Día del Trabajo, el 1 de mayo, no podemos dejar de reconocer que las y los trabajadores son el pilar fundamental de la economía nacional.
1: Por esto, desde el gobierno federal se han impulsado varias acciones para fortalecer sus derechos y condiciones, como el incremento al salario mínimo, la ampliación de vacaciones dignas, la regulación del outsourcing y la reducción de la jornada laboral, entre otras mejoras.
0: Y para dimensionarlo un poco, en México hay más de 60 millones de personas que forman parte de la población económicamente activa, trabajando en distintos sectores.
1: Muchísimas gracias a la Secretaría del Trabajo y Previsión Social por compartirnos una cápsula que vamos a ver y escuchar.
2: A finales del siglo XIX, las condiciones de precariedad laboral de la mayoría de los trabajadores en el mundo comenzaron a cambiar. En México, la lucha laboral a finales del siglo XIX y principios del XX fue nutrida por las corrientes mutualistas, feministas y anarcosindicalistas recogidas por Ricardo Flores Magón y Margarita Ortega, de entre otros colaboradores del Partido Liberal Mexicano, quienes promovieron la organización entre las y los obreros y cuya influencia fue decisiva en las huelgas de Cananea en 1906 y de Río Blanco en 1907, consideradas el antecedente directo de la Revolución Mexicana. Años de revuelta civil dieron pie a la promulgación de la Constitución de 1917, que en su artículo 123 contempló por primera vez en la historia del mundo derechos laborales, como derecho a la libre asociación, derecho de huelga, derecho a un salario mínimo y jornada máxima de 8 horas. Con la llegada del neoliberalismo a inicios de la década de 1980, bajo el pretexto de atraer inversión, el gobierno privatizó industrias nacionales y precarizó tanto los salarios como el sistema de pensiones y burló los derechos laborales de millones de personas trabajadoras con el esquema de subcontratación, lo que disparó los índices de desigualdad social. Para 2018, el descontento general y la esperanza de millones de mexicanas y mexicanos se expresó en las urnas para dar inicio a la transformación del país, que en materia laboral trajo consigo la reforma de 2019, que ha mejorado la democracia sindical y el sistema de justicia laboral. El aumento en 135% al salario mínimo, la implementación del programa Jóvenes Construyendo el Futuro, que hoy está en la Constitución y garantiza el derecho al trabajo de este grupo de personas. La igualdad sustantiva, que prohíbe la brecha salarial entre hombres y mujeres. La regulación del teletrabajo. El derecho a la incorporación de trabajadoras y trabajadores del hogar al seguro social. Y la reforma en materia de trabajo en plataformas digitales. Estos logros son parte de la primavera laboral que el pueblo de México vive hoy gracias a los gobiernos de la transformación.
1: Bueno, hoy vamos a platicar de dos programas que tienen mucho que ver con la educación en el país. Vive Saludable, Vive Feliz y Mi Derecho, Mi Lugar, que están impactando directamente a las y los jóvenes.
0: Empezamos por Mi Derecho, Mi Lugar. La idea es muy clara, que nadie se quede sin un espacio en el bachillerato. Por ejemplo, en el Valle de México hubo más de 300,000 registros para ingresar en 2026 y la gran mayoría sí consiguió lugar, muchos incluso en sus primeras opciones.
1: Esto cambia las cosas, porque antes el acceso dependía mucho de un solo examen. Ahora el enfoque es más justo y más flexible. De hecho, casi 9 de cada 10 aspirantes quedaron en su primera o segunda opción. Eso habla de un sistema que está respondiendo mejor a lo que quieren estudiar los jóvenes.
0: Y no solo eso, también hay más opciones. Se están abriendo nuevos espacios, más escuelas, más bachilleratos tecnológicos. La apuesta es ampliar la cobertura para que estudiar la prepa no sea un privilegio, sino un derecho real.
1: Y eso conecta con el otro programa, que es Vive Saludable, Vive Feliz. Este va más allá del salón de clases, porque aquí el enfoque es el bienestar desde edades tempranas. Lo que se trata es no solamente de estudiar, sino de estar saludables para poder aprender.
0: Este programa ya ha llegado a casi todas las escuelas del país, con revisiones de salud, seguimiento e información para las familias. Por ejemplo, se ha detectado que 4 de cada 10 estudiantes tienen sobrepeso u obesidad, y también hay muchos casos de problemas visuales o de salud bucal.
1: Y ahí es donde el programa entra con soluciones concretas. Atención médica gratuita, orientación nutricional, entrega de lentes, o sea, acciones muy puntuales que pueden hacer la diferencia en la vida diaria de niñas, niños y jóvenes.
0: Al final, los dos programas se complementan. Uno garantiza que puedas estudiar y el otro que tengas las condiciones para hacerlo bien. Es una visión mucho más integral de la educación.
1: Y eso se puede traducir en más oportunidades reales para las y los jóvenes del país. No solo para entrar en la escuela, sino para mantenerse, desarrollarse y construir su futuro.
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0: El Museo del Estanquillo resguarda la colección personal de Carlos Monsiváis y está ubicado en el corazón del centro histórico.
1: Sí, es un museo que tiene miles de piezas, o sea, desde fotografías, caricaturas, miniaturas, objetos de cultura popular y arte, y todos reflejan la mirada única del autor sobre México. Nuestro compañero Germán Gastelum visitó este espacio para conocer uno de los acervos más interesantes del país.
4: Hola amigos de la Hora Nacional, quiero invitarlos a conocer un museo que es un tesoro de la ciudad. Entre Madero e Isabel la Católica.

0: Amigos, seguimos aquí en el Museo del Estanquillo de Don Carlos Monsiváis. Y para que nos platiquen un poquito sobre él, tenemos a...
1: Aileen Cortés.
0: Aileen Cortés, platícanos, Carlos Monsiváis, ¿quién es para ustedes, para todo el público? ¿Qué dices de él?
1: Bueno, él era un coleccionista, era cronista y también escritor. Entonces, bueno, el museo justamente recopila todas las
0: colecciones.
1: Ajá, justamente, de Carlos. Tenía de todo, él le encantaba coleccionar de todo, revistas,
0: libros, películas, grabados, etcétera.
1: Ajá, de todo. Por ejemplo, aquí también podemos encontrar su urna, que está aquí en la biblioteca. Ajá. Es la Gaturna, que está hecha por Toledo.
0: Gaturna. Es un gatito, ¿verdad? ¿Por qué?
1: A Monsiváis le encantaban los gatos. Era súper fan de los gatos. Entonces, pues justamente tiene un gatito jugando con la pelota.
0: ¡Ah, qué bonito! Ajá.
1: Y pues aquí tenemos sus restos. También algunas de las cosas personales de Carlos Monsiváis las vamos a poder encontrar en la Biblioteca Nacional, que son como su pluma o cosas...
0: Su cuaderno, sus libros, más personales.
1: Ajá.
0: Amigos, seguimos conociendo más sobre el mundo de Carlos Monsiváis. Y para eso tenemos a una amiga que nos va a platicar más profundamente de todo esto. Nuestra querida amiga Silvia. ¿Estás bien?
2: Así es.
0: Muchas gracias. Silvia, oye, qué emoción que estás en un lugar como este, ¿no?
2: Sí.
0: ¿Qué ha significado para ti el conocer el mundo de Carlos Monsiváis?
2: Ha sido muy interesante. No me imaginé que en la cotidianidad de la vida mexicana, que es lo que principalmente le interesó a Carlos Monsiváis, la cotidianidad y los pequeños detalles, iba a encontrar pues parte de la historia de México y de la cultura de México.
0: Venir al Museo del Estanquillo es conocer a Carlos Monsiváis. A través de sus colecciones podemos entender la historia, la cultura y la idiosincrasia del mexicano. Hay que venir también para festejar hoy en su día a Don Carlos Monsiváis. Seguimos aquí en La Hora Nacional.
3: En La Hora Nacional también hablamos de servicios que nos pueden ayudar, como programas y herramientas que facilitan trámites y nos ayudan a mejorar la vida diaria.
4: La aplicación de la Comisión Federal de Electricidad nos permite pagar, consultar recibos y revisar consumos desde el celular. Vamos a ver y escuchar la entrevista de Orlando Abad a nuestro colaborador de tecnología, Axel Pérez.
5: Se fue la...
6: de cabeza que se quitan escuchando La Hora Nacional, y esos los quita nuestro buen amigo Axel Pérez, que nos hace la vida más fácil detallándonos y explicándonos cómo es eso de los trámites. Y hoy trae uno importantísimo para todas las casas de México, oficinas, para todos lados. Bienvenido, Axel, ¿cómo estás?
7: Muchas gracias, Orlando. Pues hoy vamos a hablar acerca de esta aplicación móvil de la Comisión Federal de Electricidad.
6: Oye, siempre era un rollo, ¿no? Que no se te vaya a pasar el día de corte porque te cortan la luz y te quedas sin luz. ¿Cómo es que funciona esta maravilla?
7: Justo la Comisión Federal de Electricidad ha hecho un esfuerzo para tener herramientas digitales a nuestro alcance. Tenemos no solamente esta aplicación móvil de la que vamos a hablar, sino que también existe la aplicación web que se complementa con esto que mencionas, que no nos quedemos sin servicio y podamos siempre contar con nuestro pago al mes con mes.
6: Esto es para nuestros dispositivos móviles de entrada, ¿no? La aplicación de la CFE en iOS y en Android.
7: Así es, en todos los sistemas operativos está la aplicación y es muy fácil de descargar. Vamos a descargar la aplicación que se llama CFE Contigo. Vamos a registrar nuestro número de servicio.
6: Que ese viene en el contrato.
7: Exactamente. Y podemos hacerlo de dos formas. Lo puedes meter manualmente y también lo puedes meter con la cámara del celular y ya automáticamente se registra tu servicio. Hasta ahí vamos.
6: Sí, sí.
7: Después registramos nuestra tarjeta de crédito o débito para realizar el pago y vamos a tener acceso a diferentes funciones. Podemos pagar nuestro recibo de luz, pero también podemos simular cuánto llegaría nuestro siguiente recibo en la aplicación. Podemos notificar que nuestro servicio sufre alguna falla, podemos solicitar reconexión y también podemos encontrar la sucursal más cercana.
6: Muy bien, es una manera muy fácil y simple de estar más en contacto con la CFE. Parece muy amigable de su parte también.
7: Sí, aparte es súper útil porque muchas veces nos piden un comprobante de domicilio. Uh-huh. Y ahí mismo en tu celular puedes descargar tu comprobante de luz.
6: O sea que para los que todavía no la tienen, lo esencial es tener nuestro contrato a la mano para el QR y descargar la app.

0: con eso.
1: Sí, facilísimo. Te lleva menos de 5 minutos.
0: Hecho. ¿Algo más que tengamos que saber, mi querido Axel?
1: Animar a todo nuestro auditorio a que utilicen la tecnología. La tecnología está para hacer nuestra vida más fácil.
0: ¿Tus redes sociales, hermano?
1: Claro que sí. Recuerden que esta sección la hacen ustedes y pueden escribirme a axeltecnotips@gmail.com o también seguirme en Instagram en axeltecnotips.
0: Nosotros continuamos con más esta noche en La Hora Nacional.

0: La música clásica y el canto lírico siguen encontrando nuevos públicos en México y en el mundo. Hoy tenemos con nosotros a dos intérpretes que mantienen viva una tradición que emociona y trasciende generaciones desde el escenario.
1: Sí, le damos la bienvenida al tenor Francisco Valtierra y al artista escénica Paloma Fierro. Y acompañándolos están los músicos Eduardo Díaz y Luis Alberto Miranda. Y pues la idea es platicar un poquito de su experiencia, su trabajo actual, la propuesta que traen y lo importante que es llevar la música a espacios públicos distintos, nuevos, etcétera. Entonces, bienvenidos todos a La Hora Nacional. Gracias por acompañarnos.
2: Gracias.
3: Muchas gracias.
0: Qué gusto tenemos por acá. Le estamos llamando de una manera muy elegante, ¿no? Lírica, música clásica, pero estamos hablando de boleros principalmente. ¿Cómo es la historia del bolero? ¿De dónde viene? Pues yo me acuerdo que mi papá escuchaba y a mí me acabó encantando y siento que hay un renacimiento ahorita del bolero.
3: Sí, pues este espectáculo que hace poquito presentamos, lo que permite es decir que el bolero no tiene fronteras y que pasa de generación en generación. Surgió en 1885 y bueno, pareciera que fue hace poco. Y entonces contamos un poquito de esa historia porque hacemos una escena muy divertida, dando a conocer de dónde surgió, en qué país, porque muchos piensan que es aquí en México y fue en Santiago de Cuba. Y entonces de ahí arrancamos y también cómo fue que llegó a México y que obviamente aquí lo cobijamos, le dimos de comer y le dimos alas.
0: Lo regamos.
3: Sí, lo regamos.
0: La plantita.
3: Sí, lo hicimos florecer.
2: Como un virus se internó en los géneros musicales, en las instrumentaciones. O sea, Javier Solís fue el príncipe del bolero ranchero. Hasta los norteños tienen por ahí uno que otro bolerito. Están los trillos que son con guitarras, con requintos. En mi caso, yo conocí el bolero con las rondallas. Yo soy de Mexicali, Baja California. Hay una tradición fuerte de las rondallas. Y así fue como tuve mis primeros contactos con los boleros.
0: Uy, o sea, rondalla y luego tacos de carne asada.
2: Oh,
0: ¿qué hago viviendo
2: esa
0: aquí?
2: Combinación.
1: Salvando. Ahora, este espectáculo de boleros es solamente uno de los muchos que están preparando. Porque para la segunda mitad del año tienen, pues básicamente, planes de conquistar el mundo y todos los géneros musicales.
2: Sí, bueno, tenemos por mi parte propuestas de conciertos de zarzuela. Hemos tenido una experiencia muy bonita representando a México en un concurso internacional de zarzuela en la isla de la Gran Canaria y queremos compartir esa experiencia porque llevo un entrenamiento y me traje a la soprano que ganó el segundo lugar, Katy Alejandra. Ella también participó en el concierto de boleros que tuvimos hace poco. También tenemos propuestas de galas de ópera. Es homenaje a Manuel de Falla, por eso actualmente en Bellas Artes hay una apuesta de Manuel de Falla porque un aniversario especial este año y queremos hacer un homenaje también. Junio tenemos más
3: también conciertos, pero aprovechando que es el aniversario número 100, ¿no?, del nacimiento de José Alfredo Jiménez, entonces hay mucho que festejar y bueno, también combinar lo que es el canto lírico. Yo soy más canto popular, vengo de una tradición, de un legado. Mi mamá era cantante, se llamaba Laura Fierro, era el ejecutivo B, ve y tráete las galletas y como antes lo hacíamos, muchachos, nosotros sí, ¿verdad?
0: Hay que empezar de alguna manera, sí. Hombre.
3: Y andas en casa, por ejemplo, de Lola Beltrán, de Amalia Mendoza, de María de Lourdes, de Lucha Villa. Entonces, combinar también, ¿no?, lo que es el canto popular y también acercarlo al canto lírico, ¿no? Porque finalmente, pues, van de la mano y, pues, la música, ya sea tanto clásica o popular, llega al corazón.
1: Oigan, por favor, denos sus redes sociales para estar pendientes de todas las próximas aventuras musicales que están planeando, para que la gente que sea fan o de José Alfredo o de alguno de los géneros que nos platicaron que van a estar explorando pueda alcanzarlos.
2: Mi red social, Francisco Valtierra, Valtierra con B de bueno, tenor, en Instagram, Facebook y TikTok.
3: Y en mi caso, Fierro Paloma, como si dijera usted Fierro Pariente.
0: Fierro Paloma.
2: Fierro Pariente.
3: Ahí me encuentran en Instagram o Paloma Fierro en escena en Facebook.
1: Perfecto.
0: Buenísimo. Ya los queremos escuchar. Muchas gracias por platicar tantito con nosotros. Gracias por venir aquí a La Hora Nacional. Es un gusto tenerlos por acá.
3: Les agradecemos infinitamente.
2: Muchas gracias.
0: Y gracias a ustedes. No se vayan porque se va a poner muy bueno, ¿eh?
2: Muy bien.
0: Confíen en mí.
4: Hola, somos Paloma Fierro y Francisco Valtierra y estamos en La Hora Nacional. Y vamos a interpretar para ustedes el popurrí de La Gloria Eres Tú y Tú Me Acostumbraste.

0: así terminamos con esta primera parte de La Hora Nacional, en la que platicamos de cultura, historia y otras cosas muy interesantes.
1: Y cerramos esta primera media hora con una frase de Carlos Monsiváis que me encanta. Escuchen muy bien. O ya no entiendo lo que está pasando, o ya pasó lo que yo estaba entendiendo. Es una frase que nos muestra su famosa ironía.
0: Sí, qué gran personaje, ¿no?
1: ¿A dónde vas, Monsiváis?
0: Y además fan de los gatos, como una.
1: Sí, exactamente.
0: Oigan, antes de irnos queremos mandar saludos a todas y todos los que nos escriben y nos escuchan cada semana. Va un abrazo para Said Jiménez, Alejandro Díaz, Rolando Naa Pérez, David Hernández y Daniel Esquivel.
1: También saludamos a Bernardo Parra Flores, que nos escucha desde Los Ángeles, California, a Rubén Cárdenas en Guadalajara, Jalisco, a Paula Hernández, a Mauro Cruz Miramontes y a Carlos Alberto Lira Lozano.
0: Un saludo para GMS Electrificaciones en Toluca, Mariana Torres en Monterrey, Nuevo León, Luis Ángel Pacheco en Puebla y Verónica Salas en Mérida, Yucatán.
1: Otro abrazo para Jorge Luis Cabrera en Tijuana, Baja California, Ana Sofía Ríos en Querétaro y Héctor Vargas en Oaxaca. Muchísimas gracias por siempre estar al pendiente de La Hora Nacional.
0: Sí, queremos seguir además platicando con ustedes. Escríbanos, estamos en YouTube, Facebook, Instagram, TikTok, X y Spotify.
1: Y también nos pueden contactar en el siguiente número, apúntenle: 55 34 83 42 39, o mandarnos un correo electrónico a lahoranacional@segov.gov.mx. Que tengan muy buenas noches y una gran semana.
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0: Empezamos esta segunda parte con la música de Francisco Valtierra, tenor lírico que ha participado en ensambles nacionales e internacionales y fue semifinalista del Certamen Internacional de Zarzuela 2025. Además, en el marco del Día Mundial del Asma, hablaremos de esta enfermedad respiratoria que afecta a más de 260 millones de personas en el mundo, según la OMS. Su atención oportuna es clave para mejorar la calidad de vida.
1: También les vamos a presentar nuestra ya tradicional Chilanguía, que es una sección con lo mejor de la actividad cultural y artística en la Ciudad de México y trae opciones para todos los gustos.
0: Y con motivo del Día Mundial de la Contraseña, hablaremos de la importancia de la seguridad en el Internet. Se calcula que más del 80% de los ciberataques están relacionados con contraseñas vulnerables y por eso es tan importante proteger nuestra información. Todo esto y más en la próxima media hora.

0: Vamos a escuchar la voz de Francisco Valtierra, un tenor lírico que se formó en la Escuela Superior de Música y que ha tenido mucha presencia en escenarios operísticos y sinfónico-corales.
1: Su trabajo abarca conciertos, proyectos escénicos y colaboraciones con grandes ensambles, consolidando una trayectoria que combina técnica vocal, interpretación y docencia.
2: Mi nombre es Francisco Valtierra, les voy a interpretar la canción Frenesí y estamos en La Hora Nacional.

0: En el marco del Día Mundial del Asma, hay que hablar sobre esta enfermedad crónica que impacta a millones de personas en todo el mundo.
1: Sí, porque el asma puede controlarse con diagnóstico oportuno y tratamiento adecuado, pero todavía hay muchos retos en su atención. Para conocer las medidas que pueden marcar la diferencia en la prevención y el manejo cotidiano del asma, vamos con la entrevista que hizo nuestro compañero Orlando Abad.
2: México, es hora de poner atención a la salud para cuidarnos a nosotros y a quienes amamos. El 5 de mayo es el Día del Asma y por eso vino la doctora Erika del Carmen López Estrada, titular de la Clínica del Asma en el Instituto Nacional de Enfermedades Respiratorias. Bienvenida, doctora, a la Hora Nacional.
3: Hola, muchísimas gracias, Orlando. Gracias por la invitación. Estoy muy contenta de estar por acá y agradecida del espacio.
2: Podríamos iniciar por preguntarle, ¿qué es el asma?
3: Es una enfermedad que pocas veces se sospecha y a veces llegan tarde los pacientes después de haber sufrido muchos años de cuadros de tos, silbidos, falta de aire, que van pasando a lo largo del tiempo con la idea de que tienen una gripa, de que tienen una infección y cosas de ese estilo, o que tienen solo algún tipo de alergia y no se hace una evaluación profunda y completa o integral de todo el proceso que están viviendo. Entonces, digamos que es una enfermedad en términos un poco más técnicos, crónica, es una enfermedad heterogénea, es decir, las personas no todos se parecen entre sí, tienen diferencias muy peculiares que es muy importante conocer en cada grupo de pacientes, porque puede dar desde niños, adolescentes, adultos, adultos mayores, tiene la característica de que es inflamatoria. Y pasa mucho que por la inflamación y por ciertas características de que cambia el sistema respiratorio a nivel bronquial, los bronquios se cierran y eso produce los síntomas.
2: ¿Qué condiciones hacen propicia esta enfermedad?
3: Fíjate que es una enfermedad que está muy relacionada con el ambiente. Sin lugar a dudas, las personas que desarrollan asma tienen un determinante genético. No es que sea necesariamente hereditario. Después de exponerse a ciertas cosas, hace que se exprese esta tendencia a que los bronquios se cierren, a que se inflamen más. De esas cosas que pasan en el ambiente, sí es verdad que hay un porcentaje alto de alergias. Alergias a diferentes pólenes de árboles, a polvo, alergias a diferentes sustancias, incluso a algunos medicamentos, a sustancias químicas que pueden generar la inflamación. Pero las alergias no son lo único. Es frecuente la contaminación, infecciones virales principalmente, varias a partir de COVID hemos reconocido mucho a los virus, pero hay otros. Tabaco, vapeador, cualquier tipo de exposición a humo.
2: ¿Eso propicia el asma?
3: Una persona que tiene asma, que no se ha enterado, si además fuma o vapea o consume algún tipo de sustancia inhalada, puede empeorar sus síntomas. Okay. Es una mala combinación.
2: Platiquemos de lo que podemos hacer para cuidar nuestros pulmones y para que prevenir esta enfermedad. ¿Hay algo que se pueda?
3: En términos generales, reconocer que la crisis es el peor momento de la enfermedad y es justo lo que queremos prevenir. Y para prevenirlo, vale la pena que después de un episodio así, uno le dé seguimiento, que acuda a los médicos, que acuda a las revisiones subsecuentes, que no suspenda los tratamientos hasta que un especialista o un médico general darle seguimiento y diagnosticar de manera adecuada.
2: ¿Hay redes sociales o algún lugar donde nos podamos informar al respecto?
3: Hay una clínica de asma que tiene contacto con comunicación social y con relación a este tema del Día Mundial del Asma, que cada año el primer martes de mayo se lleva a cabo. Hay cursos de acceso libre, en línea, en presencial.
2: Muchísimas gracias, doctora. Hoy hablamos de todo, de cómo diagnosticar, de cómo cuidarnos, de cómo prevenir. Y eso es lo que queremos llevarle a usted allá en casita, donde nos escuche en la Hora Nacional. Nosotros regresaremos pronto con más información para cuidar su salud y la de quienes aman. Continuamos en la Hora Nacional.
1: En esta fecha tenemos que pensar sobre la importancia de construir una cultura de paz, respeto y diálogo, porque la violencia puede manifestarse de distintas formas y hasta muchas veces de manera cotidiana y sobre todo silenciosa.
2: Hoy nos acompaña la psicóloga infantil Jocelyn Rebollar para hablar de la importancia del día contra el bullying y también para saber qué es lo que está sucediendo entre nuestras juventudes mexicanas, porque es un problema que afecta a muchos jóvenes dentro y fuera de las aulas escolares. Bienvenida, psicóloga infantil Jocelyn Rebollar.
4: Muchas gracias.
1: Nos encantaría que nos platicara un poquito, como para dar contexto, ¿por qué considera usted que es tan importante que se conmemore el Día Mundial de la No Violencia? Y sobre todo, ¿qué mensaje le tenemos que transmitir a las nuevas generaciones? Que a lo mejor no se dan cuenta de que también los involucra a ellos en una fecha como esta.
4: De hecho, ahora que se agregan las redes sociales, pues la violencia se ha extendido a los hogares. Ya no solamente se queda en el salón de clases, que ya de por sí era malo, pero ahora se extiende a la casa. Entonces es todo el día, toda la noche, saber que estoy siendo víctima de algo, y con la era digital se ha incrementado mucho más. Y para las nuevas generaciones, hacer conciencia de que yo puedo formar parte de esto, aunque no lo vea así, porque muchas veces sentimos que la violencia solo es física,
1: claro,
4: o verbal. Y la violencia también es excluir, es menospreciar, difundir un chisme, que eso se da mucho, por ejemplo, en las niñas. En las mujeres, en los hombres se da más la violencia física, pero la violencia emocional, relacional, se da mucho más en las mujeres.
1: Ahora, si esta persona menor de edad, infancia o persona joven, no tiene quizá la capacidad de decir, estoy siendo víctima de violencia, necesito ayuda, ¿cómo podemos los adultos identificar que quizá la persona joven está pasando por un mal momento y está siendo víctima para ayudarlos?
4: Hay algunas conductas, algunos indicadores que los niños y las niñas que viven violencia reflejan, que es, en primer lugar, el aislamiento. O sea, los niños que no tienen amigos, que comen en el recreo solos, que hagan equipo de tres y yo nunca tengo con quién juntarme, eso es una señal de bullying, porque el bullying empieza con el aislamiento. Número dos, que yo no quiera ir a la escuela. Cuando yo me enfermo, tengo síntomas físicos, dolor de panza, de cabeza, el domingo, que es como el regreso a clase, me enfermo, lloro, es una señal de que algo probablemente esté pasando en la escuela. No necesariamente hay trastornos del aprendizaje, ansiedad, que pueden reflejar los mismos síntomas, pero estos pueden ser muy evidentes del bullying, más todo lo que vivimos como seres humanos cuando algo malo nos pasa. Pero del bullying en particular sería el aislamiento, no tener amigos y no querer ir a la escuela.
2: Claro. Oiga, doctora, y si hay algún niño o niña que nos esté escuchando ahorita y que esté siendo víctima, ¿nos podría dar algunas estrategias para enfrentar? Porque al final necesitamos superar esas cosas y entender que la paz viene desde los pequeños actos cotidianos.
4: Bueno, lo primero sería romper el silencio. Si yo estoy siendo víctima de algo, es hablarlo con quien yo sienta que me va a ayudar. No necesariamente es mamá, desafortunadamente, o papá. Puede ser la psicóloga de la escuela, la maestra, la directora, la tía, el abuelo. Es romper el silencio, porque el bullying se sostiene con la ley del silencio. Es decir, el agresor, la víctima y los testigos no hablan.
1: ¿Dónde podemos conseguir más información? Porque estoy segura que, como lo decías, igual, quizá no nada más una niña o un niño nos está escuchando o viendo allá afuera, sino también padres y madres de familia que no saben muy bien qué hacer. ¿A dónde pueden acudir? ¿Dónde pueden conseguir más información? ¿Cómo la pueden contactar usted si tienen más preguntas?
4: Bueno, hay instituciones que se dedican especialmente a la investigación, a la intervención del bullying, que de hecho capacitan también a los maestros, a los niños y a los padres de familia. Así lo pueden buscar, institutos para el bullying, así lo encuentran. El gobierno también tiene algunos planes para la intervención. Escuela para Padres es lo más recomendable, para que los psicólogos vayamos a educar a los maestros para que puedan identificar estos factores de riesgo, pero también a los padres, y pedir ayuda terapéutica siempre va a ser como la salida más ideal, porque los niños y las niñas que ya viven estas violencias, pues ya traen un efecto muy grande a nivel emocional, ¿no? Baja autoestima, poca seguridad en el mundo, en ellos, ideación suicida. O sea, empezamos ya a hablar de la muerte cuando ya perdemos la esperanza. Entonces, cualquier psicólogo infantil los puede ayudar, y en mis redes estoy como Xicuali, Xicuali, en todas las redes sociales.
2: Y además es muy importante que esto lo repliquemos, lo comuniquemos, y como ya se ha dicho, se rompe el silencio. La paz inicia desde los actos más pequeños, querida.
1: Sí. Pues sí, es así. Muchísimas gracias por habernos acompañado. Ha sido un gusto. Muchas gracias por esta información.
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0: Y llegamos al momento de la Chilanguía, que trae una selección de actividades culturales y artísticas en la Ciudad de México para los próximos días.
1: Esta agenda está pensada para públicos de todo tipo e incluye festivales, exposiciones, conciertos y propuestas escénicas. Vamos con Orlando Abad y Germán Gastelum.
6: Iniciamos la Chilanguía con lo mejor para mayo. Se vienen varios festivales que giran en torno a la comida y a la experiencia al aire libre.
7: ¡Ay, qué rico! ¡Ay, les va!
6: El 15 al 17 de mayo, ajá, por ejemplo, se llevará a cabo la Feria del Taco en la explanada de Coajimalpa desde las 11 de la mañana, los que quieran. Bueno, un clásico chilango donde vas a encontrar desde los tacos más tradicionales hasta propuestas más innovadoras. Cuando voy

0: También, si lo suyo es el postre, bueno, ahí está el Festival del Helado 2026. Se llevará a cabo los días 30 y 31 de mayo, pero esto será en el Centro de Convenciones Churubusco, que está ahí en la calzada de Tlalpan número 1721 en Coyoacán. Está muy cerquita del Metro General Anaya y ahí podrán asistir desde las 11, que ya hace calorcito, hasta las 18 horas. La entrada es completamente libre para los glotones.
1: Bueno, sí, ahí podrás probar diferentes estilos, desde helados artesanales hasta opciones más experimentales, ideales para esa temporada de calor.
0: Sí, para seguir consintiendo la pancita, también se suma el Festival Delicias Gastronómicos en Patio Roma. Eso será el 16 y 17 de mayo, de las 12 del día y hasta las 19 horas. La entrada también es libre y hasta se pueden llevar que sus perritos y sus gatitos,
1: porque es pet friendly.
0: Y también va a haber una selección de productos gourmet que incluyen desde las bebidas hasta las propuestas culinarias más especializadas.
1: Y no todo es comida, porque en el Centro Histórico también puedes visitar la obra del maestro César Menchaca en Casa Tlaxcala.
0: Hermoso.
1: Mira,
0: lugar.
1: Está disponible desde abril. Una propuesta artística que mezcla tradición y contemporaneidad, muy en línea con el trabajo que ha desarrollado este artista mexicano en todo el mundo. Fíjate, ¿tú sabías que él hizo las esculturas, o bueno, estos trofeos que se entregan a los jugadores de fútbol internacional, como el que hubo de México-Brasil?
0: ¿A poco?
1: Con pura Shakira, con puro de todo esto que hace el arte huichol.
0: Hermoso.
1: Es algo verdaderamente extraordinario, además de que se dedican a apoyar a todas estas comunidades para poder lograr estas maravillas.
0: Pues ya hay dos motivos para ir, porque también Casa Tlaxcala es un lugar maravilloso, un oasis dentro del centro de la Ciudad de México, así que ya lo saben, hay planes para todos los gustos y así se vive en la ciudad, la
1: Chilanguía.
0: A ver si nos
1: Chilanguía.
0: Nos vemos en la próxima semana aquí en la Hora Nacional.
2: Ahora que estamos pasando mucho más tiempo en el ámbito digital, hablar de seguridad ya no implica solamente lo físico. Hoy vamos a platicar de ciudadanía digital, de cómo proteger nuestra información y enfrentar nuevos riesgos en un entorno donde la desinformación y los fraudes evolucionan todos los días.
3: Sí, para eso nos acompaña hoy el internacionalista Eric Ortiz. Vamos a platicar de cómo estos retos digitales impactan tanto a nivel global como así en nuestra vida cotidiana y qué podemos hacer para estar mejor protegidos. Eric, bienvenido a la Hora Nacional.
4: Pues muchísimo gusto conocerlos.
2: Igualmente.
4: Muchas gracias por la oportunidad y por el espacio. Un saludo a todo su auditorio y bueno, a toda la nación, ¿no? que nos está viendo en esta ocasión.
3: Pues bienvenido, y nos interesa mucho saber desde tu perspectiva, desde tu área de estudios y de profesionalización, ¿cómo estás viendo el cambio de los riesgos conforme más conectados estamos? O sea, ¿cada vez hay más o solamente somos nosotros que así lo percibimos?
4: No, y justamente acabas de dar en el punto, ¿no? Ya estamos tan conectados hoy en día que nos estamos dando cuenta que los delitos ya no solamente son en la calle, cuando vamos en el auto o en cualquier país del mundo, ¿no? Que así sucede. Hoy estos delitos ya ya no les importa si hay pasaportes, si hay fronteras, si hay barreras, porque ya las borraron, ya las atravesaron. ¿Cuál es la consecuencia de esto? Pues obviamente, si bien ya estamos conectados unos a otros, también los delincuentes, los ciberdelincuentes ya están al alcance de nosotros, ¿no? Ya los podemos, desde la comodidad de nuestra sala, les podemos dar acceso a nuestra casa, ¿no? A nuestras cuentas de banco, a nuestros a nuestra información más íntima, ¿no? Y esto es muy preocupante también.
2: Oye, y ahora, por ejemplo, piden mucho que des tus datos, ¿no? Como que la gente se le hace muy fácil pedirte los datos. Desde cosas que pueden sonar tan inocentes, tal vez, como ir a un restaurante a comer y que te digan, no tenemos menú físico, dele con el teléfono y ahí está el código, no sé qué, hasta cosas que tal vez sean más avanzadas o que parezcan de mucha confianza. ¿Qué tan expuestos estamos?
4: Súper expuestos. Sobre todo, muy importante mencionar el tema de los QR, ¿no? Uh-huh. Actualmente, si se dan cuenta, muchas compañías de publicidad, pues les ha gustado jugar ya con esto de, pues pongo un QR y pongo una frase acá medio chusca para llamar tu atención, ¿no? Sin embargo, si nosotros acudimos y abrimos el celular con ese QR, no sabemos qué estamos descargando, ¿no? Claro. Yo entiendo que a raíz de la pandemia que vivimos, de COVID, pues muchos restaurantes omitieron la parte del menú físico, ¿no? Y ahora está en el QR. Sin embargo, no nos podemos estar fiando de estar escaneando cualquier dato. No sabemos qué acceso estamos dando a nuestra información.
3: Espero que nos visites muy pronto, Eric, para platicarnos un poquito más sobre este presente digital en el que vivimos y lo que implica para todos, como ciudadanos de a pie y a nivel global, ¿no?
4: Y sobre todo, creo que algo muy importante de este tema es hacer hincapié, ¿no?, en que cómo podemos nosotros frenar como comunidad. Hoy el activismo, lo debemos entender, ya no solamente está en las calles y en las plazas públicas. El activismo digital y la ciudadanía digital ya la podemos realizar desde nuestro celular, previniendo, avisando, denunciando sobre todo. Algo que podríamos destacar, si, oye, pero ¿a dónde denunciamos o a dónde acudimos? Pues a nivel nacional tenemos el número que es el 088, que es el de la Guardia Nacional, donde podemos nosotros denunciar este tipo de ciberdelitos, ¿no? Entonces, replicar esta información, pasársela nosotros como nietos, como sobrinos, ayudar a nuestras abuelitas, a nuestros abuelitos, publicar los links falsos, denunciarlos y sobre todo pues colaborar unos a otros para decir, oye, no abras este link, es peligroso, ¿no? Yo creo que el día de hoy nuestro mejor antivirus es la información y la comunidad digital.
3: Me encanta.
2: Claro, claro. Y no caer tan fácil, no ser en cierta medida desconfiados.
3: Vigilantes.
2: Vigilantes, esa es la palabra. Eric, pues muchísimas gracias por visitarnos, que sea la primera de muchas.
4: Pues agradecido con el espacio y pues estamos aquí en contacto y en colaboración.
3: Buenísimo, mil gracias, Eric. Y gracias a todos ustedes que están con nosotros. Aquí quédense, por favor.
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3: Bueno, pues hoy vamos a platicar de una propuesta escénica muy interesante porque está inspirada en la figura de Frida Kahlo.
2: Y vamos a platicar con la cantante, actriz, bailarina y compositora Karen Espriu, que es parte del elenco, y con Gerardo Quiroz, director y dramaturgo de Frida Kahlo, el musical La Vida de un Ícono. Bienvenidos a la Hora Nacional, qué gusto tenernos por acá.
6: Muchísimas gracias por la invitación y qué padre estar aquí.
7: Encantados. Estoy feliz.
3: Nos interesa mucho de dónde sale el proyecto hacer un musical de Frida Kahlo.
7: Se han escrito muchos libros sobre Frida, se han filmado películas, documentales. Incluso se han hecho puestas en escena de teatro, pero nunca se había realizado un espectáculo multimedia donde su núcleo, su base fuese música original. En el libro La Vida de un Ícono se retratan fragmentos de su diario y ahí te das cuenta que amaba el son, el huapango, el mariachi, el bolero y el tango. Una mujer arraigada que amaba a México, que ha inspirado este musical que ya tiene 15 meses en cartelera. Su talento surge de la resiliencia, una mujer que sufrió mucho desde pequeña, desde la polio, después el accidente en 1925 del autobús contra el tranvía, y luego se enamora y la abandonan. Y a partir de ahí se hizo más fuerte a través de su valentía y eso provocaba que cada día pintara mejor. Decía que no pintaba sueños, solo su realidad. Es una reivindicación con nuestras mujeres y con nuestras artistas a través de la música, pero también a través de cada pasaje de su vida. Nosotros hicimos a nivel dramaturgia un trabajo en el cual cada escena representaba un cuadro o una etapa importante de su vida. Tenemos acrobacia, tenemos danza, tenemos video, película, documentos importantes, fotografía.
6: Músicos en vivo.
7: Músicos en vivo. Dos músicos interpretan más de 10 instrumentos y hace que el público salga fascinado.
3: Pues sí, claro, sí. ¿Cómo no? Entendemos que hay invitaciones para la gente que nos está viendo, claro, y escuchando.
7: Claro. Les traemos con mucho amor de parte de toda mi compañía 20 pases dobles para cualquier sábado o domingo del mes de mayo, pero sobre todo de junio, porque vamos a una gira en mayo, ¿verdad, Karen?
6: Sí, vamos a Cancún, a
7: Valladolid,
6: Mérida y Playa del Carmen.
3: Ah, buenísimo.
7: Del 14 al 17 de mayo.
3: Oigan, bueno, pero las cortesías que tenemos son para las fechas en Ciudad de México.
7: Correcto.
3: Y vamos a dar a las, ¿qué les parece? 20 primeras personas que nos contacten vía nuestro WhatsApp. Apúntele bien, 55-34-83-42-39. Las primeras personas que nos contacten en el WhatsApp diciendo, quiero ir a ver Frida, el musical, entonces ahí les regalamos unas cortesías.
7: Con mucho cariño.
3: Repítanos, por favor, ¿en dónde, cuándo la podemos ver y hasta cuándo?
7: Estamos en el Teatro Centenario Coyoacán, en la esquina de Centenario y Viena. Todos los sábados a las 5:30 y a las 7:30 de la tarde y los domingos a las 6 de la tarde.
3: Felicidades por aventarse este proyecto. Además, música, palabras, todo trabajándolo en equipo. Sí. Se oye interesantísimo y seguro que la gente que va además a ir cortesía de ustedes y de la Hora Nacional lo va a disfrutar un montón. Muchísimas gracias por haber venido a presentarnos este proyecto aquí a la Hora Nacional.
6: Gracias a ustedes
7: por
6: la invitación.
2: Gracias, Karen Espriu, gracias, Gerardo Quiroz, y gracias a ustedes por seguir con nosotros. Viene más, no se vayan.
8: Hola, soy Karen Espriu, protagonista de Frida Kahlo el musical. Los espero a que la vayan a ver. Esto es Quiero Volver a mi México. Estamos en la Hora Nacional.

0: pues llegamos así al final de esta hora nacional y le queremos dar las gracias a todas las personas que nos acompañaron en este paseo por la cultura, la música y la historia.
1: Como diría José Vasconcelos, escuchen muy bien, la cultura genera progreso. Muy buenas noches a todas y a todos.
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4: ¿Alguna vez te has detenido a pensar que no solo el calzado importa, sino también las calcetas que usas? Elegir bien no es un detalle menor. Conocer sus características puede marcar la diferencia para tomar una mejor decisión de compra. Hoy, en Revista del Consumidor Radio, te contamos todos los detalles.
5: Revista del Consumidor.
6: Caminar, correr o realizar actividad física durante largos periodos puede poner a prueba algo que muchas veces pasamos por alto: las calcetas. Y es que su elección no es un detalle menor. Funcionan como una barrera inteligente entre la piel y el calzado, ya que ayudan a reducir la fricción y a distribuir mejor la presión de zonas clave.
4: Sus materiales y estructura están diseñados para favorecer la transpirabilidad, el ajuste anatómico, la resistencia y la estabilidad, lo que brinda seguridad y una mayor sensación de control durante el movimiento.
6: Se clasifican principalmente por su largo, invisibles, tobilleras, media caña o altas, y por su funcionalidad técnica, como compresión, acolchado para alto impacto o materiales sintéticos que favorecen el control de la humedad. Para el día a día o entrenamientos ligeros, los tines invisibles o al tobillo son una buena opción, ya que son frescos y protegen el talón sin afectar la estética. Si realizas actividades de mayor exigencia, como el senderismo, las calcetas de cuarto de caña ofrecen protección adicional contra rozaduras. Y para deportes de alto impacto o de conjunto, como el básquetbol o el fútbol, las calcetas largas o de media caña brindan mayor estabilidad, soporte muscular y protección.
4: Por eso elegir las calcetas adecuadas hace la diferencia. Para saber cuáles cumplen mejor con lo que prometen, el Laboratorio Nacional de Protección al Consumidor analizó 56 modelos de calcetas deportivas, 34 tines, 10 cortas y 12 largas. Se realizaron pruebas para verificar que la información comercial cumpliera con la normatividad vigente, que la composición coincidiera con lo declarado en el etiquetado, que no presentaran defectos, así como su resistencia al desgaste, peso, elasticidad, dimensiones, variación tras el lavado, suavidad y resistencia al reventamiento.
6: ¿Cuáles fueron los resultados? En el caso de las calcetas tipo Team, las marcas UFC, Wilson, Extreme Force, Under Armour, Adidas y Nike incumplen la norma al no presentar su información comercial completa. Los modelos que calificaron con excelencia al promediar todas las pruebas fueron Champion, Sporting, Under Armour y Yorkshire Polo Club.
4: En las calcetas tipo cortas, las marcas que no cumplen con la declaración de fibras que indican en su etiqueta son Nike, Puma y Simple Fashion. Los modelos mejor evaluados al promediar todas las pruebas son Shaq, Simply Basic y Wilson.
6: Y en el caso de las calcetas tipo largas, Gap, Everlast y Wilson no son veraces con la composición de fibras. Las que calificaron como excelentes fueron Champion, Hanes y Tessa. Elegir calcetas adecuadas para tu actividad ayuda a cuidar tus pies y mejorar tu desempeño.
4: Por eso te recomendamos adquirirlas en establecimientos formales que garanticen condiciones de higiene. Verificar la talla, ya que en algunos casos no hay cambios. Elegir el material según la actividad y el clima. Seguir las instrucciones de lavado. Lavarlas por separado para evitar que la fricción con otras prendas pueda acelerar el desgaste. Y reemplazarlas cuando presenten deterioro para evitar molestias.
6: No olvides que una vez que tus calcetas hayan llegado al final de su vida útil, debes desecharlas de forma responsable, conforme a las disposiciones ambientales de tu localidad.
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6: Te invitamos a conocer todos los detalles sobre la edición 590 del mes de abril de la Revista del Consumidor, en su versión impresa o digital. Si tienes alguna queja o denuncia en contra de un proveedor de bienes o servicios, comunícate al 5555688722 y al 800468-8722. La Profeco protege tus derechos.
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0: ¿Sabías que cada vez que un ave vuela puede estar sembrando un bosque entero? Mientras cruza montañas o ríos, lleva consigo semillas pegadas a sus plumas, en sus patas o en su panza. Sin proponérselo, ese vuelo podría ser el inicio de un nuevo ecosistema. Las aves no solo cantan y vuelan, también plantan el futuro. Se llama ornitocoria a la dispersión de semillas realizada por aves. Es tan vital que el 70% de las plantas con flores dependen de estos jardineros con alas para reproducirse. Imagínalo, un árbol que nace en la selva de Chiapas puede crecer en un pastizal de Sonora. Todo gracias a que un ave se comió su fruto. Y no estamos hablando de distancias cortas. Las aves migratorias pueden transportar semillas más de 300 kilómetros, incluso entre continentes. Cruzan océanos con semillas adheridas al plumaje o en su sistema digestivo, colonizando islas remotas que jamás tendrían vegetación sin ellas. Las aves residentes y migratorias trabajan en equipo. Las locales, que viven todo el año en el mismo lugar, mantienen un flujo constante de semillas, regenerando la vegetación cercana. Mientras tanto, las migratorias actúan como mensajeras entre regiones, conectando poblaciones vegetales separadas por cientos de kilómetros. Pero esto no es casualidad.
1: Es una alianza evolutiva de millones de años.
0: Las plantas desarrollaron frutos jugosos y coloridos como pago por el servicio de taxi. Las aves obtienen nutrientes de la pulpa y las semillas viajan gratis en su sistema digestivo, hasta ser excretadas lejos del árbol madre. Pero el cambio climático está rompiendo este pacto milenario. Las aves migratorias están desplazando sus rutas hacia zonas más frías, lo que desconecta los ciclos reproductivos de muchas plantas. El ritmo de migración ya no coincide con la maduración de los frutos, y sin aves, muchos bosques no pueden regenerarse. ¿Sabemos todo esto? Antes se capturaban aves con redes de niebla para analizar sus heces.
1: Pero ahora usamos códigos de barras de ADN.
0: Analizamos pequeños restos genéticos en sus heces y listo. Sabemos exactamente qué semillas transportó cada ave.
1: Ciencia molecular al servicio de la conservación.
0: Entonces, cada ave que ves no es solo un animal bonito que canta. Es arquitecta de bosques, sembradora de carbono, conectora de ecosistemas. Su desaparición implicaría la pérdida de miles de interacciones ecológicas que sostienen la vida en los trópicos. Conservar aves es conservar bosques, es proteger el almacenamiento de carbono.
1: Es garantizar que las plantas puedan adaptarse al cambio climático buscando nuevos hábitats.
0: Porque sin aves sembradoras, los árboles no pueden cruzar montañas, ni ríos, ni campos. Se quedan inmóviles, esperando un vuelo que quizás nunca llegue. Con información del portal Una Mirada a la Ciencia. Les saluda Mónica Genis.
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2: De la cita con la información en este lunes, inicio de semana. Qué gusto que nos permita acompañarle camino a cualquier actividad que usted lleve a cabo en este lunes, que para muchos todavía sigue siendo fin de semana largo por el 1 de mayo, Día Internacional del Trabajo, pero también el 5 de mayo, la Batalla de Puebla, y entonces, bueno, pues de acuerdo al calendario escolar, los estudiantes, más de 400,000 estudiantes del nivel básico, todavía van a estar en este día de descanso. Hasta mañana se reactivan las labores escolares, pero muchos tenemos que estar al pie del cañón, como tiene que ser, trabajando por amor al arte, también por amor y pasión a esta gran profesión, que de hecho el día de ayer, 3 de mayo, fue el Día Internacional de la Libertad de Expresión. Así que nuestra admiración y reconocimiento para todas aquellas personas también que se dedican a esta ardua labor de informar, de comunicar y de que existan empresas con esta libre expresión como lo hace Radiorama Morelos. Así que sea usted bienvenido a esta cita con la información. Nosotros a lo largo de una hora, de 8 a 9, le vamos a brindar todo lo que ha sido tendencia en el ámbito estatal, nacional e internacional, esperando que se la esté pasando también muy bien. Si usted está todavía de visita en nuestro bello estado de Morelos, hay muchísimos lugares por qué visitar y en cada uno de los municipios también tienen atractivos turísticos. Ya le estaremos dando cuenta también de algunos o algunas recomendaciones que usted nos puede dejar a través de nuestras plataformas digitales. Por lo pronto, de esta manera nosotros arrancamos con la información.
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2: Después de casi dos meses, regresarán de manera presencial más de 15,000 alumnos de la UAM en el campus Chamilpa. Saldo blanco en desfile cívico-militar conmemorativo al rompimiento del sitio de Cuautla. Desfilan en Jutepec más de 3,000 trabajadores del estado de Morelos, todo por el Día del Trabajo. 10 lesionados, el saldo de la volcadura de una ruta 19 en tramo federal a Yautepec. Las 8:04, que no se le haga tarde, a partir de este momento puede ponerse en contacto con nosotros a través de todas nuestras vías de comunicación. Lo puede hacer en este momento a través del teléfono en cabina, el 318-5286, o escríbanos vía WhatsApp en el 777-429-9071. Mire, yo tengo ya aquí el teléfono celular, le voy a hacer llegar la información si usted me escribe al 777-429-9071, para que además también nos siga nuestro canal de WhatsApp. Cada vez somos más seguidores. Oiga, muchísimas gracias, nos da gusto de esta preferencia, de que usted esté siguiéndonos en las frecuencias correctas y en las plataformas digitales del Facebook de Artículo Sexto. Así estamos ahorita mismo transmitiendo completamente en vivo para que nos deje su mensaje, su comentario, desde dónde nos ve, desde dónde nos escucha. Ahí estamos interactuando a lo largo de esta mañana. Nuestras cuentas de X y TikTok también, pues, puede hacer uso de estas plataformas digitales. Estamos en todos lados como Artículo Sexto. A mí me puede encontrar también en todas las redes sociales. Estoy como Fabiola García Villafaña. Ahí también les comparto información puntual de todo lo que marca la agenda en el día a día. Y cuando son ya las 8 de la mañana con 5 minutos, vamos a iniciar con las noticias, con lo que marcó la agenda el fin de semana. Histórico sí, porque después de casi 2 meses de haber tomado el campus Chamilpa, bueno, en principio todas las sedes de la Universidad Autónoma del Estado de Morelos, luego poco a poco fueron liberando algunas de ellas, en medio incluso de inconformidades de propios estudiantes que ya querían regresar a las aulas, como el caso de la Facultad de Enfermería. Y bueno, todo de manera paulatina se fue retornando a la normalidad en la Universidad Autónoma del Estado de Morelos, en donde también hay que recordar que este movimiento de los integrantes de la resistencia estudiantil surgió, entre muchas cosas, por una demanda de seguridad. Después de que lamentablemente fueran encontradas sin vida las estudiantes Kimberly y Carol, una de ellas en Cuernavaca, y la Carol, la jovencita Carol, en Coatetelco, se dio estas fichas en su momento de búsqueda y de localización para las estudiantes, lo que derivó en que iniciaran manifestaciones, que salieran a las calles por las principales avenidas de Cuernavaca y que tomaran entonces todas las sedes de la máxima casa de estudios. Poco a poco, le decimos, se fue normalizando, las clases fueron virtuales, en algunas ocasiones mixtas, modalidad virtual y presencial, porque no había condiciones para que regresaran de manera completa. Ya en su momento platicamos incluso con la autoridad de esta institución educativa, en donde decía que más de 30,000 alumnos ya habían retornado a las aulas, que no se perdería el semestre. Y entonces el fin de semana se dieron las condiciones conforme lo marcó un calendario establecido en mesas de diálogo permanentes. Las autoridades y estudiantes recorrieron el campus Chamilpa de la Universidad Autónoma del Estado de Morelos tras la entrega de las instalaciones. Los estudiantes también, encabezados por grupos, por jóvenes de diversas facultades, sí encapuchados para pues también de alguna manera ellos estar pues en el deslinde, no del deslinde, sino de que no sea un marcaje personal hacia este grupo de jóvenes que tomó las riendas de este conflicto estudiantil, pero sí un movimiento que también surgió por una necesidad, por esa necesidad de querer más seguridad. Y bueno, con estas acciones ya se avanzaron al cumplimiento de los acuerdos establecidos entre ambas partes, la cual va a permitir proceder a la reanudación de clases presenciales de forma gradual. Se prevé que el día de hoy ya retornen algunos, mañana también. Vamos a estarle actualizando, por supuesto, la información. Por lo pronto, así se vivía de esta manera estas posturas, estas voces y opiniones de los integrantes de la resistencia estudiantil. Vamos a escuchar un poco de lo que se decía en ese momento en el que los estudiantes entregaban de manera oficial el campus Chamilpa.
3: No se nos olvida por qué llegamos aquí. No se nos olvida lo que vivimos durante este proceso. Y sobre todo, no se nos olvida Eileen, Kimberly y Carol. Sus nombres no son consigna vacía. Son memoria, son exigencia y son un recordatorio permanente de por qué alzamos la voz. Hoy hay avances, sí. Hay lineamientos firmados, diagnósticos entregados, inspecciones realizadas, compromisos establecidos y un convenio que nos da respaldo legal.
2: Ahí está, un convenio que da respaldo legal a este movimiento que va a estar de manera permanente al pendiente de que se cumplan las demandas, de que haya mejores condiciones de seguridad para los estudiantes y desde luego que la rectoría cumpla con lo establecido en este pliego petitorio de demandas, de cambios estructurales también en áreas, en direcciones de facultades de la Universidad Autónoma del Estado de Morelos. Y por eso había que empezar con esta noticia, porque no es menor el número de estudiantes que va diariamente a estudiar a una de las instituciones educativas más importantes del estado de Morelos y que también está en el ranking nacional. Así que ahí está, se normalizaron entonces las cosas y poco a poco retornarán a las aulas, además también de lo que tendrán que hacer los académicos, los catedráticos en cuanto a programas estudiantiles se refieren, para ponerse al corriente ya prácticamente a unos meses de que concluya el semestre. Y adicional a ello, lo que habrán de hacer los investigadores que tuvieron que detener también sus investigaciones, vaya la redundancia, todo lo que se hace en los laboratorios, por ejemplo, del Instituto de Biotecnología, que se ubica al interior de este campus, al igual que el CRIM de la UNAM. Ahí dejamos este tema, el de la máxima casa de estudios. Por lo pronto, nos vamos a otros asuntos. También lo que sucedió el viernes por la tarde fue algo que de verdad preocupa, que indigna también, porque desde hace mucho los que usamos el transporte colectivo demandamos mejores condiciones en el servicio. Condiciones integrales, ¿eh? Háblese de que nos trate bien el chofer al volante, de que si es adulto mayor acepte el descuento, ¿no? El del 50% sin enojarse. Y se entiende la otra cara de la moneda, ¿no? De los choferes al volante que también pues van corriendo, que van incluso hasta quemados, pero también hay que ver esta situación en la que hay que garantizar la seguridad para todo aquel pasajero que tiene la necesidad de utilizar una ruta para ir al trabajo, para ir a la escuela, para ir a donde quiera. Y bueno, bajo esta situación, fíjese que el día viernes se registró la volcadura de una unidad de transporte colectivo de la ruta 19. Esto ocurrió prácticamente en la entrada al municipio de Yautepec, aproximadamente a 500 metros de la cabecera municipal sobre la carretera federal. La circulación se vio afectada en la zona, por lo que se recomendó en ese momento tomar las precauciones, las vías alternas pertinentes, pero se veían las imágenes. Si usted tiene la oportunidad de adentrarse a nuestro Facebook de Artículo Sexto, se va a percatar cómo la ruta quedó prácticamente así, de lado. Vaya usted a saber a qué velocidad iba, si los frenos no le agarraron. Todavía se desconoce las causas por las cuales esta ruta quedó de esta manera en medio de la jardinera, ahí donde transitan muchísimos autos que van hacia la zona de Yautepec o hacia Cuautla por la carretera federal. Algunos de los pasajeros ahí sentados en el pavimento, otros más acostados porque requerían evidentemente la atención médica. Llegaron de inmediato los servicios de emergencia. Por ahí veíamos también la presencia de la Guardia Nacional, de bomberos del municipio. Pero bueno, esto no es más que el reflejo de lo que también se requiere, se necesita y urge una mejor capacitación. Por unos pagan todos, fíjese, eso también hay que decirlo. No todos los choferes al volante manejan a exceso de velocidad. Hay quienes sí tienen esta prudencia, esta responsabilidad. Pero mire, en las imágenes se veía cómo incluso los propios pasajeros, que afortunadamente no se vieron dañados, ayudaban para poner en orden la ruta. Y bueno, pues eso fue lo que pasó allá en el municipio de Yautepec, la ruta 19 que se volcó y que, de acuerdo a lo que dijo la Secretaría de Salud en el estado de Morelos, fueron atendidas 10 personas lesionadas derivadas de esta volcadura que se presentó por allá en el municipio de Yautepec. Daños materiales, por supuesto, también fueron lo que se presentaron en este percance, en este aparatoso accidente, en donde aún no se saben las causas por las cuales se presentó, pero que sí, algunos de los pasajeros dijeron es que iba a exceso de velocidad. Entonces, eso provocó que la unidad volcara. Así las cosas con el tema del transporte colectivo, que a decir también de la Coordinación de Movilidad y Transporte, bueno, por eso es que se hizo una nueva ley, en su momento se aprobó ahí en el Congreso del Estado, y entre otras cosas era para eso, para mejorar el parque vehicular, para que de verdad que los concesionarios le entren al tema del mejoramiento, que haya de verdad una reestructuración en el estado de Morelos. No sé usted, déjeme ahí sus comentarios, le voy a estar leyendo, pero a mí me parece que el estado de Morelos le urge un mejor parque vehicular y que las unidades que están operando, pues de alguna manera tengan las condiciones, ¿no? Que no se tengan las llantas lisas, que vayan con una velocidad adecuada, que también pues se cuente con unas herramientas necesarias para que uno como pasajero, pues no se sienta tan inseguro, ¿verdad? Al subir, al abordar alguna ruta. Así que ahí está la agenda, lo que le ponemos, el servicio del transporte colectivo y lo que sucedió este fin de semana, un fin de semana largo. Al volver de la pausa, porque todavía hay más de qué hablar del transporte, por si esto fuera poco, porque nos llegaron imágenes y denuncias a raíz de todo esto que yo le estoy compartiendo. Al volver de la pausa yo le cuento todas sus imágenes y sus denuncias que nos hace llegar a través del Facebook de Artículo Sexto. Por lo pronto, cuando son las 8 de la mañana con 15 minutos, nos vamos a la primera pausa. Quédese con nosotros aquí en Artículo Sexto.
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4: Son ya las 8:20 a.m. Agradezco que siempre esté activo y disponible desde la Policía Vial de Jiutepec el comandante Arturo Castañeda para que nos diga por dónde sí o por dónde de plano no circular. Que a mí me parece, comandante, que está tranquila la vialidad, ¿no? Porque todavía hay puente, a lo mejor mañana ya se reactiva todo, ¿no?
5: Hola, ¿qué tal? Muy buenos días, gusto saludarle a usted a su auditorio. Así es, esta mañana Boulevard Cuauhtémoc se encuentra bastante despejada la circulación en el sentido que nos conecta al municipio de Cuernavaca, sobre puente de nivel de Tejalpa hasta llegar al crucero de Pisón, que está tranquila y despejada la circulación en dirección a Cuernavaca. En cuanto con dirección a Cuauhtémoc, está fluyendo continuamente, presentamos un poco de carga vehicular a la altura del crucero Pedregal de las Fuentes y crucero de Arcos Tamuanchán. Sobre primer cuadro, centro de Jiutepec se encuentra despejado, calle Carlos Pacheco, 20 de noviembre y Ampudia del Valle. Hasta el momento no tenemos problemas para la circulación. Avenida Insurgente, esta avenida principal del centro de Jiutepec, tenemos carga esquina con crucero Cerillera. Avenida Benito Juárez, esta otra avenida principal del centro de Jiutepec, presentamos carga vehicular a la altura de esquina con calle Emiliano Zapata, a la altura del semáforo de esta zona. La zona industrial de Cibac, ingresando por Centenario, hasta el momento está fluyendo con continuidad. Calle 21 este, 50 metros hasta la Glorieta de los Bancos, aún no tenemos problemas para la circulación. Avenida Eje Norte Sur, tenemos un poco de carga vehicular a lo que retiene el semáforo de este crucero. Sobre avenida Prolongación 5 de Mayo de la colonia Tlahuapan, se nos comienza a generar tráfico en el sentido que conecta Boulevard Cuauhtémoc. Par vial de Tlacomulco, se genera retraso vehicular únicamente en el sentido que conecta al municipio de Cuernavaca y únicamente lo que refiere la bajada o avenida Chapultepec, ya pasando esta zona del Zócalo de la colonia Tlacomulco, comienza a despejarse con mayor rapidez. Por último, el par vial de la Calera Chica que nos conecta con el municipio de Emiliano Zapata se encuentra fluyendo con continuidad. Así las condiciones en cuanto a vialidad aquí en el municipio de Jiutepec. Muy buenos días.
4: Gracias, comandante Arturo Castañeda, como siempre, por compartirnos la información en materia de vialidad. Y sí, como le decíamos, todavía es un día un poco tranquilo. A lo mejor ya por la tarde se va a notar también de mayor presencia de vehículos en la autopista México-Cuernavaca, México-Acapulco, porque hay quienes dejan así hasta el último día, las últimas horas para disfrutar del fin de semana largo. Y qué bueno que usted tiene esa oportunidad. Nosotros también aquí estamos con el gusto de mantenerle bien informado. Oiga, hablando de materia de vialidad, gracias a aquellas personas que también nos enviaron muy temprano en el Facebook de Artículo Sexto, un accidente, sí, desde la madrugada estaba provocando carga vehicular importantísima en la zona de la México-Cuernavaca, un tráiler volteado. Es el tramo conocido como La Pera, que todavía sigue obstruyendo los carriles de acotamiento y carril de baja. La dirección es de Ciudad de México a Cuernavaca. Se está pidiendo a través de caminos y puentes federales moderar la velocidad porque van a tardar unas pequeñas horas, ¿verdad?, para poder retirar la pesada unidad que quedó así obstruyendo el carril de baja y el parte del acotamiento en esta zona de la autopista México-Cuernavaca con dirección hacia la capital del estado. Usted, si viene de México, se va a encontrar con esta complicación vial y por el momento lo que nos dicen es que son daños materiales. Las 8:23 a.m, hablando de vialidad, también aquí le compartimos lo que sucede en la capital del estado.
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4: Comandante Javier Tencle, de la Policía Vial de Cuernavaca, ¿cómo amanecen las calles y avenidas de la ciudad? Muy buenos días.
6: ¿Qué tal? Muy buenos días. Pues con la suspensión de labores escolares de nivel básico, disminuye mucho la movilidad en Cuernavaca. Tenemos sin problemas Morelos Sur, Morelos Centro, únicamente lo que retienen los semáforos, y el lado norte de la ciudad, que es justo donde me encuentro en este momento, Avenida Heroico Colegio Militar,

0: Avenida Emiliano Zapata y Universidad, completamente libre. Domingo 10, Vicente Guerrero y Poder Legislativo sin problemas de circulación. Río Mayo sin complicaciones, lo que va hacia la zona de plazas. Únicamente es ligero el retraso que tenemos en el puente de galería, lo que se incorpora hacia Avenida Diana. Osoto y Nahuac sin problemas de circulación del lado de Cuernavaca, lo reportan un poco de tráfico lo que viene de Jitepec, pero pasando el Tizoc y Pemex se libera la circulación. Tenemos muy poco retraso en calle Central y Plan de Ayala, que es nuestro Seguro Social, y también es mínimo el retraso en Glorieta La Luna por la mayor concentración de vehículos de servicio público. Cuando tenemos movimiento habitual y tenemos tráfico lento es en la salida de andenes del circuito Adolfo López Mateos y también en el lado norte del mercado, donde la vieja estación de bomberos. Tenemos siguiendo sin problemas Avenida Palmira hacia Humboldt y Puente. Tenemos el primer cuadro de la ciudad, esta mañana lo tenemos libre de cierre por manifestación o evento social, completamente libre, Gutenberg, Guerrero, Matamoros y Galeana. Es lo que tenemos esta mañana, muy buenos días.
1: Perfectísimo, comandante Tencle, muchísimas gracias como siempre por la información puntual de lo que sucede en las calles y avenidas del municipio de Cuernavaca. 8:25, rápidamente el pase de lista, por acá nos dice Antonio MB, Fabi, penal para el América, sí, más adelante con Mateo Moreno le vamos a dar cuenta de todo lo que sucedió en la Liga MX, vaya partidos que se vivieron este fin de semana en cuartos de final, cómo quedaron, sí, dos penales para el América, ya Mateo le estará compartiendo toda la información. Carlos Rojas nos dice, buenos días, quieren salir llenos del barrio y luego están corriendo para no quemarse, esto en referencia a lo que le dábamos cuenta al inicio de este espacio informativo, de cómo manejan algunos choferes de rutas. Nos dice Carlos Rojas que en el caso de Yautepec tuvo que ser una imprudencia, sí, perdón, quedó prácticamente volteada esta ruta, la ruta 19, y bueno, nos está dando su punto de vista en torno a este tema. Fabiola Camacho, mi tocaya, gracias Fabi por estar también conectada. Jesús Sánchez nos dice que desde Ayala nos está escuchando. Gracias Jesús. Juana García, feliz inicio de semana. Desde el Secati 147 también nos sintonizan en Cuautla, por allá por la región oriente. Muchas gracias también por estar interactuando con nosotros a través del Facebook de Artículo Sexto y de su servidora Fabiola García Villafaña. Estamos también interactuando con ustedes, contestándole en las medidas de las posibilidades. 8:26, le decíamos que agradecemos que nos hagan llegar estas denuncias, porque nosotros así hacemos este mapeo y usted también va marcando la agenda de lo que se necesita y de lo que se requiere. Es el caso de esta ruta de nueva cuenta, para variar, sí, del transporte colectivo hay que hablar, porque usted nos marca la agenda en torno a estas denuncias de usuarios que captaron el sobrecupo de una unidad del transporte colectivo, de estas amarillas que circulan por allá con destino a Tetlama, en el municipio de Temisco, y ponían en la mesa esta situación, porque si usted se acerca a nuestro Facebook de Artículo Sexto, se va a percatar de esta imagen, en donde un automovilista logró captar el momento justo en el que en plenas curvas iban esta ruta, pero casi pues a punto de salirse uno de los pasajeros. Llevaba de verdad un sobrecupo, que esto de verdad que también pues pone en peligro a aquellos de los pasajeros que llegan a utilizar este tipo de unidades. Son las combis, seguramente usted las ha visto, que circulan desde acá, desde la avenida Morelos, se bajan por acá, por el puente de esta zona de la carretera federal hacia Temisco, circulan por estas avenidas tan transitadas, y luego entonces para llegar a Tetlama también hay ciertas curvas peligrosas. No sé si usted ha tenido la oportunidad de ir por aquella zona, pero hay curvas y hay de repente algunos voladeros, ¿eh? Entonces esta ruta, la combi, bueno, pues venía con un sobrecupo que bueno, ya no le cabía ni un alfiler, y algunos de los pasajeros se tienen que agarrar con la puerta abierta, iba. Entonces, la verdad es que nos enviaron esta imagen desde allá, desde la zona de Tetlama, y nos dicen, Fabi, es que prácticamente esto es diario, a horas pico, en donde a veces las rutas, pues sí tardan en pasar, y entonces uno como usuario de este transporte tiene que aguantarse. Entonces ponían en la mesa esta situación en la que viven allá diariamente nuestros amigos que nos escuchan por allá por la zona de Tetlama y que demandan un mejor servicio, un mejor parque vehicular. ¿Usted qué opina? Participe con nosotros, ahí está la imagen que nosotros también le dejamos con mucho gusto y que agradecemos que nos haya enviado a través de nuestras redes sociales. 8:29 a.m. Bueno, vamos a otros asuntos. Lo que también marcó la agenda fue este desfile de más de 3,000 trabajadores y trabajadoras del estado de Morelos que desfilaron por el primer cuadro de Jiutepec para conmemorar el 140 aniversario del Día Internacional del Trabajo. Por primera vez en la historia, de hecho, Jiutepec fue sede de este desfile de la Federación de Trabajadores del Estado de Morelos. La jornada reunió a más de 50 grupos sindicales y organizaciones laborales de la entidad, contó con la participación de más de 3,000 trabajadores. El alcalde Eder Rodríguez Casillas participó en este evento en compañía de líderes de la Confederación de Trabajadores de México, la CTM, quienes reconocieron a Jiutepec como un municipio abierto al diálogo y al fortalecimiento de los derechos laborales. Rodríguez Casillas también habló precisamente de esta importancia por dar garantías, ¿verdad?, a los derechos laborales, así que eso sucedió allá en el municipio de Jiutepec. Acá en el centro de Cuernavaca también se hizo lo propio por parte de agrupaciones de líderes también civiles que estuvieron ahí marchando en el primer cuadro de Cuernavaca. A las 8:30 nos vamos ahora con más información contigo, Mariana Estrada. Antes nos vamos, por supuesto, a la pausa, porque sí, ya nos ganaron los tiempos. Antes de la pausa, ¿usted piensa viajar a la Ciudad de México? Aquí le compartimos la información.
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3: Lunes, el programa Hoy No Circula aplica para los vehículos con engomado amarillo, terminación de placas 5 y 6, con holograma de verificación 1 y 2, por lo que Hoy No Circula en la zona metropolitana del Valle de México.
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1: Y cuando son las 8 de la mañana ya con 34 minutos, agradezco que cada inicio de semana nos acompañe Roberto Salinas de Morelos Rinde Cuentas para que nos diga sobre el empleo, qué rumbo queremos, vaya pregunta, vaya tema. Adelante Roberto, muy buenos días.
2: Hola Fabiola, buenos días, gusto saludarte a ti y al auditorio.
1: Adelante con tu comentario, muy buenos días.
2: Gracias. Hay datos que, más que números, cuentan historias. Y si comparamos el empleo formal de marzo del año 2000 con el de marzo de 2026, lo que vemos no es solo crecimiento, es una transformación profunda de la economía. En el año 2000, Morelos tenía 149.681 empleos formales. La columna vertebral era clara. El sector de la transformación concentraba 45.969 empleos, es decir, el 30.7% del total. Era sin duda el motor económico. Le seguían los servicios sociales y comunales con el 20.4% y en tercer lugar el comercio con 16%. Había una lógica productiva, se fabricaba, se transformaba, se generaba valor. Hoy, en marzo de 2026, el panorama es distinto. El empleo formal asciende a 220.575 plazas. Sí, hay más empleo, 220.000 frente a 149.000. Pero en 26 años eso equivale a apenas 2.700 empleos nuevos por año. La pregunta es obligada. ¿Eso es suficiente para hablar de crecimiento? Ahora el comercio es el principal empleador con 53.989 trabajadores, es decir, el 24.5%. Le siguen los servicios para empresas, personas y el hogar con el 20% y los servicios sociales con 19.8%. El sector de la transformación, aquel que era líder en el año 2000, ha caído al cuarto lugar con apenas el 19%. Es decir, pasamos de una economía que producía a una economía que principalmente vende y presta servicios. Esto no es necesariamente malo, pero sí plantea preguntas incómodas. ¿Qué estamos dejando de producir? ¿Qué valor estamos generando realmente? ¿Estamos construyendo una economía sólida o una más vulnerable a cambios externos? Cuando observamos la evolución más reciente, hay señales de alerta. Después de años de crecimiento sostenido, con variaciones anuales entre 0.6% y 5.3%, la pandemia provocó una caída del 3% en marzo del 21. Hubo recuperación en 2022, 2023 y 2024, pero nuevamente entramos en terreno negativo, menos 0.8% en 2025 y menos 0.4% en 2026. Hoy hay menos empleos formales que hace dos años. Esto no es menor, es una señal de estancamiento. Y aquí es donde debemos hacer reflexión de fondo. Los cambios en la estructura del empleo no son accidentales, responden a decisiones o a la ausencia de ellas. La pregunta es inevitable, ¿estamos dejando perder sectores estratégicos para apostar por otros? ¿O simplemente estamos reaccionando sin una estrategia clara? Porque una economía que deja de producir y se concentra en el comercio corre el riesgo de depender de lo que otros generan. Y una economía sin industria fuerte pierde capacidad de innovación, de exportación y de crecimiento sostenido. No se trata de romantizar el pasado ni de frenar el crecimiento de los servicios. Se trata de entender que el desarrollo económico requiere equilibrio, que los sectores deben complementarse, no sustituirse sin planeación. Hoy más que nunca, Morelos necesita algo que ha estado ausente por demasiado tiempo, una visión de largo plazo, un análisis serio, técnico, sin improvisaciones, un diálogo real con el sector empresarial, una estrategia que no piense en el siguiente año sino en los próximos 20 o 30 años, porque el empleo no solo refleja la economía que tenemos, refleja la economía que decidimos construir. Por lo tanto, la pregunta queda abierta. ¿Vamos a definir ese rumbo o vamos a seguir dejando que el rumbo nos defina a nosotros? Hasta aquí mi participación, muchas gracias y buen día.
1: Buen día, Roberto Salinas de Morelos, rinde cuentas. Gran reflexión la que nos deja, sobre todo porque vivimos etapas importantes en donde el empleo bien remunerado, con prestaciones, con derechos laborales, es lo que hoy marca en la agenda, lo que usted como ciudadano, como ciudadana, es lo que requiere, lo que requerimos todos, ¿verdad?, para mejoras estructurales. Y bueno, pues ahí está la pregunta de que van más allá de las cifras, que van más allá de todo lo que también se comparte en pues una serie de novedades en cuanto a cómo vamos en materia laboral, pero también que va de la mano con la materia económica. 8 de la mañana ya con 39 minutos, vamos a más información. En la región oriente se vivió un desfile cívico militar por el aniversario del rompimiento del sitio de Cuautla. Vaya que fue espectacular como cada año, sobre todo por lo vistosos que son estas pues herramientas que utiliza la milicia, ¿no? El hecho de que niñas, niños, familias completas lleguen hacia esta zona cada año a disfrutar de un desfile en donde también participan instituciones educativas y el área de seguridad. Bueno, pues es muy colorido y muy bonito ser parte de esta tradición ya del rompimiento del sitio de Cuautla. Por eso es que esta mañana, con toda la información, saludo a Mariana Estrada, que allá estuviste. Mariana, ¿qué tal el calorcito, por cierto, allá en la región oriente, en Cuautla, donde fue sede este desfile cívico-militar? Muy buenos días.
0: Enlazamos a nuestro equipo de información al momento.
3: Hola, Fabi, muy buenos días, buen inicio de semana para todos los que nos están sintonizando. Pues sí, vaya calorcito que se sentía en la región oriente, en Cuautla, pero controlable, porque fíjate que pudimos disfrutar de un gran momento de esta conmemoración del 214 aniversario del rompimiento del sitio de Cuautla con el equipo de Radiorama Morelos que estuvimos presentes. Y durante este desfile participaron elementos de muchas agrupaciones, por ejemplo, las fuerzas federales, estatales, por supuesto, haciendo esta muestra de la forma en la que trabajan diariamente en las áreas de prevención en cuanto a delito, en la seguridad pública, pero en todo el territorio morelense, que es lo que hacen en los operativos. Dicha coordinación sabemos es fundamental para lograr este estado de fuerza consolidado que permita pues realizar recorridos o los mismos operativos que les menciono para prevenir delitos y también acciones de proximidad social. Seguramente usted se ha encontrado con patrullas de la Guardia Nacional, con estos pues automóviles que además se acercan a las personas para preguntarle cómo se sienten en su entorno, se sienten seguros, han habido algún acontecimiento pues ahí cerca de su colonia, de su municipio, de relevancia que quisiera compartir. Todo eso, la proximidad social también hace parte de las fuerzas especiales. Y por supuesto también pues, estuvieron presentes las Fuerzas Armadas de la Secretaría de la Defensa Nacional, la Secretaría de Marina, la misma Guardia Nacional, la Secretaría de Seguridad y Protección Ciudadana aquí de Morelos, Protección Civil del Estado, por cierto, además de profesores, de alumnos también de diversos planteles educativos, entre otras organizaciones civiles. De hecho, por parte de la Secretaría de Seguridad Pública del Estado, llegaron 53 elementos policiales, un automotor blindado, 10 patrullas, así como binomios de la unidad canina, hubo ambulancias también de los escuadrones de rescate y urgencias médicas del ERU, y por supuesto en cuanto a la Federación, el Ejército Mexicano, y por parte, bueno, en general de Sedena, se presentaron vehículos, Javi, que la verdad a la vista era increíble de ver toda la fuerza que tiene México, que tiene nuestro país para combatir no solo los delitos, sino para poder enfrentar en algún momento, si es que llega a ocurrir, esperemos, ¿no?, una guerra. Todos estos elementos que hacen parte del Ejército Mexicano y de las Fuerzas Especiales que se congregaron en el desfile, porque no solamente desfilaron como tal los elementos, sino ya les mencionaba, hubo estos carros blindados que utiliza el Ejército Mexicano, incluso el tema aéreo, que sí es muy importante conocer qué elementos cuenta México, helicópteros, aviones, y todo ello se conmemoró también ahí en el rompimiento del sitio de Cuautla, las Fuerzas Especiales del país. De esa manera es que se está reafirmando también el compromiso con la sociedad morelense para seguir trabajando de una forma coordinada, que es lo más importante, que sea a favor de la paz, de lo que buscan también los morelenses, de la tranquilidad en todos los municipios. Parte, un poquito nada más, de lo que sucedió, mi querida Fabi, por supuesto en nuestras redes sociales van a encontrar una galería de fotos extensa en donde podrán ver parte de lo que les estoy comentando. ¿Qué te parece?
1: parece excelente, mi querida Mariana Estrada, y muy bien por la cobertura en la que estuviste junto con Benjamín Avelar. Muchísimas gracias por la información. A Mariana Estrada la escucha cada tarde a las 2 en nuestras noticias. Y sí, lo que decía es muy cierto, la galería de fotografías espectaculares e impresionantes las encuentra en nuestras plataformas digitales de nuestras noticias y de Artículo Sexto. 8:43 a.m. Hablando de buenas noticias, hablemos también del Tianguis Turístico México 2026, en donde Morelos tuvo su participación importante, pero no solamente se queda en eso, en encuentros, en reuniones, sino después de este tianguis, ¿qué es lo que va a pasar con las estrategias que se han de implementar? La gobernadora Margarita González Saravia participó en el pabellón México Screen, proyectando el destino fílmico, y destacó las ventajas competitivas de la Primavera de México, como el rodaje de películas, de series y comerciales. En el escenario que reúne a los principales actores de la industria turística del país, la jefa del Ejecutivo presentó como un destino con identidad, con historia y diversidad de locaciones al participar en el primer pabellón de México Screen, proyectando tu destino fílmico. Ante especialistas del sector audiovisual, la mandataria también destacó el potencial del estado para albergar producciones cinematográficas, televisivas y comerciales. Así que enhorabuena, porque también aquí en el estado de Morelos se filman ya películas, series y novelas incluso, como estos lugares en donde hay muchísimos sitios históricos, haciendas, exhaciendas, que hoy por hoy son colocadas en el plano nacional e internacional. 8:45, antes de la pausa nos vamos a ver cómo están las finanzas, el dólar, la cotización, aquí se lo compartimos.
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1: Hoy el dólar a la compra se encuentra en 16 pesos con 54 centavos y a la venta en 17 pesos con 94 centavos. El euro, ¿cómo amanece? A la compra 20 pesos con 44 centavos y la venta está a 20 pesos con 46 centavos. La mezcla mexicana de petróleo en este lunes 4 de mayo, inicio de semana, se ubica y supera los $80 por barril. Así las cosas con la cotización, las finanzas en este inicio de semana. 8:46, vámonos a la pausa, es breve. Ya volvemos con más noticias.
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0: 8 de la mañana ya con 50 minutos. Mateo Moreno, cuéntanos todo, ¿cómo quedó la Liga MX? ¿Fueron penales? ¿No fueron penales? Adelante, muy buenos días.
1: Muy buenos días, Fabi, a ti y a todo el auditorio de Artículo Sexto. Y pues sí, bueno, como mencionas, hubo polémica en estos cuartos de final de la Liga MX. Pero bueno, vámonos por partes. El partido que abrió la jornada fue Chivas contra Tigres en el Volcán Universitario, allá en Monterrey, el cual terminó con un marcador de 3-1 a favor de Tigres. Un partido que claramente dio un pequeño spoiler, ¿verdad?, de lo que se podría venir para el equipo de Guadalajara si es que avanza a la siguiente ronda. Y es que el marcador es 3-1, pero ustedes dirán, bueno, puede ser asequible, que en algún momento se pueda remontar. Tengo que ser honesto, la verdad es que es muy complicado que Chivas remonte este marcador, porque si algo caracterizó a las Chivas a lo largo del torneo es que fueron, bueno, más bien les faltó mucha contundencia, y eso que tuvieron al segundo campeón goleador del torneo. Ahora, eso fue con titulares, con suplentes, pues se vuelve más trágico. Después jugó el Cruz Azul contra el Atlas, un partido que ganó el Cruz Azul 3-2, que el primer tiempo fue muy muy soso y el segundo tiempo fue mucho mejor. Ocurrieron en ese tiempo los goles y estuvo más entretenido. En cuestión del partidazo, yo creo, del partido de los cuartos de final del Pumas contra el América, tremendo partido digno de Champions League, de verdad. Nadie nos avisó que Europa jugaba en el estadio Azteca. Se menciona, en ese partido hubo polémicas, claro que sí, porque el América pues empató con dos penales. En mi opinión personal, creo que ambos sí fueron penal, incluyendo pues bueno la polémica que fue el segundo, que decían que Henry Martín no había recibido el contacto en el área. Sí le meten una patada a Henry Martín, eso es verdad. Y pues bueno, ya empataron. Y pues bueno, esperemos que se ponga mejor todavía, porque con esos partidos claramente ver la Liga MX vale totalmente la pena.
0: Sí, caray, 90 minutos que intensos, por ejemplo, en el de Pumas América, que la verdad es que muchos decían no era penal, pero sí, efectivamente, eso da la oportunidad ahora a la nueva tecnología, ¿verdad?, de poder revisar y de que el árbitro checa si eso no es penal. Entonces, la verdad es que hay mucho apasionado, son equipos fuertes y, bueno, pues vamos a estar muy al pendiente también de ello. Además que sorprendió, como decías, ¿no?, Toluca, que perdió contra Pachuca, no era tan esperado, pero también la verdad es que Pachuca se defendió muy bien. Vamos a esperar cómo va los partidos ya de regreso, de vuelta a su casa, ¿no?
1: Sí, correcto. Bueno, en cuestión de este partido de Toluca contra Pachuca, lo sorprendente fue que, según principio, el turco Mohamed salió con una alineación muy rara, con Sebastián Córdoba delantero centro. El Toluca jugaba a centros, pues claramente sin alguien que rematara. Muy, muy raro. Bueno, a pesar de esto, que jugaron con suplentes, que claramente ya se notó la importancia que el equipo y la institución le está dando a la Conca Champions, pues considero que no es un mal resultado y que a pesar de esto sí es remontable, porque una vez que jueguen entre semana la Conca Champions, después ya tienen prácticamente el domingo para vencer con sus titulares al Pachuca, que yo creo que sí se va a lograr. Eso sería todo, Fabi, por este fin de semana. Esperemos que los partidos de esta semana se pongan increíbles como esperamos.
0: Pues muy bien, mi querido Mateo Moreno, nos vemos y nos escuchamos ya hasta el próximo lunes para que nos des los resultados. Muy buenos días, Mateo Moreno, que siempre está aquí en cada inicio de semana para brindarnos un poquito de lo mucho que se vive los fines de semana en materia deportiva, y lo que marca la agenda evidentemente tiene que ver con la Liga MX. Acérquese a nuestra cuenta de X y de Instagram de Artículo Sexto, porque ya ahí le dejamos cómo quedó, ¿verdad?, el escenario, el resultado y el saldo de estos partidos que se vivieron de manera intensa el fin de semana. 8:55, antes de marcar la recta final ya de Artículo Sexto, ¿cuál es la tendencia que hoy se vive en el ámbito nacional e internacional? Aquí se lo compartimos.
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0: Y es que hay nueva gobernadora en Sinaloa, se llama Geraldine Bonilla, con amplia trayectoria también en la política, pero de esto ha hablado la presidenta de México, Claudia Sheinbaum, en la mañanera del pueblo, que ha mencionado y que ha instruido ya al Gabinete de Seguridad a reunirse con la gobernadora interina de dicha entidad, Geraldine Bonilla, con el objetivo de explicar y fortalecer el proceso de coordinación en la entidad. Durante su mensaje, la mandataria señaló que esta acción busca garantizar una transición ordenada tras la licencia solicitada por el gobernador Rubén Rocha Moya. Vamos a escuchar lo que dijo hace unos instantes la presidenta de México, Claudia Sheinbaum, en referencia a estos cambios que se vivieron también este fin de semana en Sinaloa.
3: Licencia el sábado, si no mal no me equivoco. Y el viernes en la noche y el sábado se nombró a una gobernadora interina por parte del Congreso, como establece la Constitución de Sinaloa. Pedí, instruí al Gabinete de Seguridad, tanto al Secretario de Seguridad, al General Secretario, al Almirante Secretario, que asistan al Estado de Sinaloa para reunirse con la gobernadora interina y poder explicarle cuál es el proceso de coordinación que tenemos. Ella era Secretaria de Gobierno, conoce en parte, pero hoy como encargada del gobierno de Sinaloa, pues que sepa el pueblo de Sinaloa que mantenemos todas las fuerzas federales y que vamos a fortalecer la coordinación con la gobernadora interina. Es muy importante que frente a este cambio de gobierno que se dio en Sinaloa, pues el Gabinete de Seguridad Federal esté presente y fortalezca las actividades de coordinación y siempre de ayuda y protección al pueblo de Sinaloa.
4: ¿Hubo alguna solicitud de parte del ahora es gobernador con licencia de mantener seguridad en su entorno para evitar cualquier cosa que le pueda suceder a él?
3: Sí, normalmente en estos casos, como en cualquier otro, sea para un gobernador con licencia, de cualquier estado de la República, de cualquier entidad, un diputado, un senador, incluso un ciudadano que tenga alguna consideración de riesgo de su persona, solicita a la Guardia Nacional o al Gabinete de Seguridad apoyo en su seguridad. Se hace un análisis de riesgo y sobre eso se fortalece, se da o no seguridad.
0: Ahí está el caso Rocha Moya, después de que hace unos días también se diera a conocer que el gobierno de los Estados Unidos pedía la extradición de por lo menos 9 funcionarios de Sinaloa por presuntos nexos con el crimen organizado. Se avanzó el proceso, la Fiscalía General de la República aclaró que no habían indicios en torno a estas averiguaciones o declaraciones que hizo el gobierno de los Estados Unidos, y luego entonces quien pidió licencia fue pues Rocha Moya, ¿verdad? Rubén Rocha Moya, a quien ahora mismo le aseguró que pues las estará al pendiente, ¿verdad?, de estas investigaciones, que no tiene nada que temer y que por eso se hace en el marco jurídico todo lo que hoy conllevó el hecho de que ahora haya una gobernadora interina, y pues aquí le vamos a estar actualizando la información. También hubo cambios en Morena Nacional. Ariadna Montiel ya está nueva dirigente y asumió la presidencia nacional este domingo 3 de mayo tras la renuncia de Luisa María Alcalde, quien se integra ya al gabinete de Claudia Sheinbaum como consejera jurídica. Por allá estuvo la gobernadora Margarita González Arabia en este Consejo Nacional, en donde se definió el voto a favor de Ariadna Montiel, que hasta hace unas semanas era la secretaria de Bienestar del gobierno federal y que ahora tendrá esta encomienda al frente de un partido como lo es el Partido Movimiento Regeneración Nacional. Con esta información nosotros nos vamos prácticamente, pero queremos agradecerle a usted que nos haya acompañado, pero sobre todo que nos permita acompañarle camino a cualquier actividad que usted lleve a cabo en este lunes 4 de mayo, inicio de semana. Mañana seguramente de vuelta el tráfico, el tránsito lento, porque se reactivan las actividades escolares. Nosotros le agradecemos su preferencia. Quédese en la programación de las frecuencias correctas de Radiorama Morelos. Que tenga usted una excelente mañana. Nos escuchamos, por supuesto, a las 8 con su servidora Fabiola García Villafaña en Artículo Sexto. Muy bueno.
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1: ¿Qué tal? ¿Cómo están? Muy buenos días. Qué gusto saludarlos esta mañana de lunes, ya 4 de mayo del 2026, después de un fin de semana largo. Y todavía, muchos continúan en descanso. Las escuelas no tuvieron clases, ¿verdad? No todas, algunas nada más, una que otra por ahí. Pero la mayor parte de las escuelas siguen en descanso. La ciudad tranquila en ciertas zonas. Norma Cruz, te saludo con gusto. Ella detrás del cristal haciendo la conexión musical perfecta. Yo soy Claudia Pérez Torres, tu amiga de la radio, contigo hasta las 11 de la mañana. Oigan, y arrancamos con pura energía ochentera, un clásico que nunca pasa de moda. It's Raining Men de The Water Girls. Esta canción, fíjense, salió en 1982. Y lo curioso es que originalmente fue ofrecida a grandes divas como quienes Donna Summer, Diana Ross, Cher, pero todas la rechazaron. Al fin dijeron, pues no, dénsela a otra cantante. ¿Y qué pasó? Que Martha Wash e Isora Armstrong, las integrantes de The Water Girls, pues la grabaron en apenas hora y media. Y el resultado fue explosivo. Un hitazo. La canción que mezcla este estilo de high energy, este género muy bailable de la época, con la fuerza vocal del gospel. Alcanzó el número uno en las listas de popularidad de la música dance. Así que hoy las escuchamos. Con esto abrimos el programa Life is Life. Buenos días. Son las 9:07.

Ya son las 9 de la mañana con 10 minutos, 9 con 10. Las mañanas, claro, se disfrutan mejor con la compañía de Life is Life y aquí seguimos contigo. Oigan, amigos, pues quiero compartirles algo importante sobre nuestro programa Life is Life. Fíjense que cuando iniciamos allá por el año 2022, arrancamos con una hora de transmisión. ¿Y qué tal nos la pasamos? Increíble, le sacamos todo el jugo a esa hora. Ya sabíamos que nos hacía falta tiempo. Y bueno, pues gracias a su cariño y compañía, al año siguiente, ya en el 2023, crecimos a 2 horas. Ha sido un viaje maravilloso, lleno de música, de historias, de momentos compartidos, de todos esos mensajes, de todos esos audios. Somos cómplices ustedes y nosotros aquí en el programa. Y bueno, pues ahora, pues sí, seguimos evolucionando, pero a partir de mañana regresamos a nuestro formato original de una hora, de 10 a 11 de la mañana. Y no estarán solos, ¿eh? No estarán solos, porque a las 9 regresa, pues, un gran integrante de esta casa, que es Radiodrama Morelos, Mario Villa. Ustedes lo conocen con este programa tan exitoso, A la Báscula, que seguramente lo han escuchado en otras, ¿cómo poderle decir? En otras temporadas, porque este programa va por temporadas, ¿sí? Y bueno, esta es, creo, la tercera, ya les estará diciendo Mario. Así que, pues, muchas gracias por caminar con nosotros aquí en Life is Life, en cada etapa, por ser parte de esta historia y por demostrar que la radio se vive mejor cuando se comparte. Por supuesto, hay que compartir también el horario. Life is Life sigue aquí con la misma pasión y con ustedes, que son el corazón de esta emisión. Así que a partir de mañana, 5 de mayo, el programa lo escucharán de 10 a 11 de la mañana. Y si quieren seguir escuchándome, bueno, pues yo los invito a que se vayan al 90.3, Estación Hermana de Éxtasis Digital, Estéreo Vida. Ahí estoy de 11 a 1 de la tarde. Gracias a Eric, que por aquí me dice. a ver, ¿dónde está Eric? Dice. ¿Cómo que le quitan una hora? No se va, ¿verdad? No me voy, Eric. Dice, muchos cambios me ponen de nervios. Pues de eso se trata la vida, de ir caminando con todo y nervios, con todo y miedos, y pues ir abrazando, ¿no?, lo que la vida nos ofrece. Yo abrazo muchísimo este programa, esta oportunidad de estar con ustedes ya desde hace, pues aquí en Éxtasis Digital. Este programa va a cumplir ahora en agosto 4 años al aire. 4 años, con todas esas variaciones, 1 hora, 2 horas, ahora 1 hora, y vamos evolucionando, ha ido cambiando conforme pasan los años, conforme pasan los meses, pues le vamos ahí dando forma al programa. Ustedes son los responsables de que estemos por aquí. Así que, bueno, pues ya lo saben. Saludos para David Román en la Ciudad de México. Me dice, ¿cómo estás? Buenos días, aquí escuchándote en Naucalpan, y te comparto la temperatura, 18 grados con una máxima de 29, la mínima fue de 15, con cielo parcialmente nublado, con 30% de probabilidad de lluvia aislada. Muchas gracias por tu reporte, queridísimo David. Saludos también para Xicoténcatl Manzano, que me dice, buenos días, aquí saludándote desde Cuautla, hoy regreso. Vine de carrerita el viernes, así que a disfrutar las maravillas de Morelos, y que tengas buen regreso, querido Xicoténcatl. Saludos para Jorge Rayo, también un abrazo. Betuel Fragoso allá en Cuautla, Bochito Lora, muy tempranito que nos manda el mensaje, buenos días, dice, salud rock y buenos días. Luis Caballero sigue de pata de perro de vacaciones, dice, saludos desde Vigo, Galicia, España, buenas tardes, queridísimo Luis, que sigas disfrutando de estas bien merecidas vacaciones al lado de tu familia. Saludos a doña José, saludos también a Lilo, a Manu, que por ahí los veo en algunas fotografías y se ve que se lo están pasando bomba. Saludos también para Betty Dolores, nos escucha en La Varona, dice, buenos días, ¿a poco cambios de horario? Sí, así es, por ahí nos escuchamos, a partir de mañana de 10 a 11. Si no me escuchan a las 9, no vayan a decir, no hombre, pues es que ya se fue, es que no, nada más le cambiamos una hora. Y seguimos disfrutando la música aquí en Éxtasis Digital 107.7. Nos vamos con esta canción, es Johnny Hate Jazz, Sueños Rotos, del 87, una canción muy melancólica que habla de esas promesas que nunca se cumplen,
de esas desilusiones amorosas. Alcanzó el número 5 en las listas de popularidad de aquellos años y hoy la escuchas en el 107.7 Golden Hits.

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9: Son las 9:27.

Ya son las 9 de la mañana con 31 minutos. Así es, se registró un sismo de magnitud 6. Se registra en Oaxaca. Se registró esta mañana un sismo preliminar de magnitud de 6 grados en la escala de Richter. Se registró a las 9 de la mañana con 19 minutos, con una profundidad de 10 kilómetros. Hasta el momento se mantiene el monitoreo en la zona ante posibles afectaciones. Yo lo invito a que siga las noticias a través de nuestro canal de Artículo Sexto. Si gusta, le mandamos la liga. Mándenos solamente un mensajito, 777-440-1849, para que esté bien informado de lo que sucede en México, Morelos y el mundo, por supuesto que sí. Y sonó la alerta sísmica. Nos dice por aquí nuestra radio escucha, ahora Monse Morales, me dice que allá en Jojutla se sintió leve, pero todo bien. Dice, excelente inicio de semana, les mandamos un fuerte abrazo. Dice, sí, aquí se sintió un poco en Jojutla, que pasen un bonito día. Saludos a Normita y a los radioamigos. Muchas gracias, Monse. Saludos también para Carlos Lobo Rodríguez, doña Laura del Once, para Ari Luna allá en Cocoyoc. Gracias por tu mensaje, querida Ari. Ricardo Ruiz en la Ciudad de México, ¿cómo estás? Dice, buenos días. ¿Qué tal el sismo, Trabajo en el piso 11 a una calle del Ángel de la Independencia y se sintió un poquito fuerte. Sonó la alarma en las calles, pero no en los teléfonos. Es de lo que nos estábamos precisamente percatando, ¿no? Porque en la alerta sísmica de la vez anterior, que fue un simulacro, no recuerdo el mes, no me pregunten detalles, sonó en nuestros teléfonos, pero en esta ocasión no. Dice por acá Ricardo Ruiz, y novedad, afortunadamente un saludo desde la Ciudad de México, muchísimas gracias. Saludos para Mario Muñiz, nuevamente por aquí está. Él nos pasa también reporte de el sismo, dice por acá, red saturada. A ver, aquí lo estoy tratando de descifrar. Y también nos manda la fotografía del tráiler que se volteó en la autopista. Dice, puente de Ixtla, Iguala. Tomen sus precauciones los que circulan por esa vía. En autopista puente de Ixtla, Iguala. Muchas gracias por mandarnos este reporte, queridísimo Mario. Saludos para Mari allá en Cuautla. Dice, aquí en Iguala también se sintió poquito susto, pero bien, ándale Mari, está en Iguala, gracias, que tengas buen regreso. En Naucalpan, David Román nos dice, no se sintió en Naucalpan. Yo no lo sentí, me mandaron mensaje de alerta en mi teléfono, pero con esa intensidad hubiera meditado un mensaje de alerta, ¿no creen? Pues sí, pero no sonó en los teléfonos. Bueno, yo sigo leyéndolos, escuchando también sus notas de voz. Saludos para Tisha, ¿cómo estás? Me dice, ya estoy aquí de vuelta, amiguita, gracias. Y a todos por sus buenos deseos. Nos da muchísimo gusto, Tisha, que vayas mejorando y nos comparte, incluso cuando el mundo se complica, un amigo verdadero sigue siendo un hogar. Son las 9:35.

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12: Ya son las 9:44.

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1: Entérate de las buenas noticias de este lunes 4 de abril. Pablo Strecle hace historia en Italia. El nadador morelense de 20 años ganó medalla de plata en la Copa del Mundo de Aguas Abiertas, modalidad 3 kilómetros, knockout sprint, con un tiempo de 6 minutos, 1 segundo, 70 centésimas de segundo. Este tipo de cronometraje es muy común en competencias de natación donde las centésimas pueden marcar la diferencia entre subir al podio o quedar fuera. Es la primera vez que un mexicano sube al podio en esta prueba, superando incluso al italiano Gregorio Pallinieri, multimedallista olímpico. Felicidades para Paulo, eres un gran orgullo para México y Morelos. Morelos brilló en la Feria Internacional del Libro de Zihuatanejo. El estado fue invitado de honor y logró reunir a más de 2.000 asistentes en actividades literarias, teatrales y de fomento a la lectura. Además, se vendieron artesanías y productos locales, fortaleciendo la cultura y economía de la región. Reforestación masiva en Puebla y Tlaxcala. Este fin de semana se plantaron más de 50.000 árboles en zonas afectadas por incendios forestales. La iniciativa reunió a voluntarios, estudiantes y comunidades locales con el objetivo de recuperar áreas verdes y mejorar la calidad del aire. Nuevo satélite mexicano en órbita, el satélite AztecSat 2, desarrollado por estudiantes y científicos mexicanos, fue lanzado con éxito. Su misión es mejorar las comunicaciones en zonas rurales y monitorear fenómenos climáticos, lo que representa un avance importante en tecnología espacial nacional. Y en información internacional, acuerdo global para proteger océanos. Más de 40 países firmaron un pacto internacional para reducir plásticos de un solo uso y proteger la vida marina. El acuerdo incluye financiamiento para proyectos de limpieza de costas y programas educativos en escuelas de distintos continentes. Estas fueron las buenas noticias de este lunes 4 de mayo. 10 minutos y las 10, estás en Éxtasis Digital 107.7.

Rupert. Rupert Jones aquí en el 107.7. Es del 80 esta canción. Fíjense que estuvo en los primeros lugares en las listas de popularidad. La letra cuenta pues esa historia de un triángulo amoroso narrado con un estilo muy, muy teatral. Las 9:54 minutos. 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Ya son las 9:56 minutos.

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1: Ya son las 10 de la mañana con 3 minutos.

Wong Chong, 1983, acabamos de escuchar. Oigan, pues por aquí tengo un saludo muy, muy bonito. Fíjense que hoy está cumpliendo años José Calderón, un abrazo para ti. Que sigas cumpliendo muchos, muchos años más, José. Gracias por ser parte también de Éxtasis Digital, de ser nuestros amigos radiales. Aquí están las mañanitas para ti, pero eso no es todo, porque me dice José Calderón que me quiere presumir un mensaje de parte de su hija Gaby, que le mandó y lo pone muy, muy contento y lo vamos a compartir, dice así. Y es que, ¿sabes qué? Yo creo que esos son los mejores regalos que podemos recibir de nuestros hijos, una cartita amorosa. Dice, papito, muy buenos días. No quise molestarte hoy, parándote temprano, pero debo admitir que extrañé ese desayuno. Bueno, el punto es que quiero decirte, o mejor dicho, quiero que sepas que agradezco a Dios por permitir tenerte a mi lado un año más. Te deseo un cumpleaños con mucho amor, papito, y sobre todo que disfrutes como solo tú sabes hacerlo. Gracias por permitir ser así. Por tú, gracias por heredarme esa felicidad y amor a la vida. Esa espontaneidad que te caracteriza. Sabes que te amo con todo mi ser y mi corazón. Que eres mi gran superhéroe y mi gran príncipe azul. Te amo, papito. Esta es la carta de Gaby para José Calderón. Son las 10:09 y aquí continuamos, por supuesto, con más música, pero tengo saludos, más saludos. Muchas gracias por todos sus mensajes que me hacen llegar a través del 777-440-1849. Ivonne, ¿cómo estás? Me dice, por favor, saludos para Aurora Pérez e Ivonne Pascasio, esperando que tengas un excelente día. Claro que sí, chicas, saludos para ustedes, para Aurora y para Ivonne. Saludos para los rayitos de luz de parte de su papá, Jorge Rayo. Saludos para Marlene también, nuevamente por aquí. Me dice, oye, Claudia, por favor, manda un saludo para René de La Paz, que pone la estación todos los días mientras trabaja, de parte Marlene. Ahí está, saludos para René, gracias por ponernos en el 107.7. Saludos también para Rosy García, dice, te escucho en la Ciudad de México, tarde, pero aquí ya sintonizándolos, que hoy sí andamos con muchísimo trabajo en la oficina. Muchas gracias por tenernos de música de fondo. También saludos para Fer Villanueva, para Monse Morales nuevamente. Por acá tenemos saludos para Mario García, ¿cómo estás? Víctor Aguilar en Jutepec. Saludos también para Anirán, para Mario Muñiz, para Eric. Y ya son las 10:11. Yo te dejo mientras disfrutando de más música esta mañana del lunes. Que te vaya bonito. Es con España. Llámame, es del 87. Call me, por favor. 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

Ya son las 10 de la mañana con 17 minutos. ¿Cómo vas en el trabajo? ¿Cómo vas con esos proyectos que arrancaron con un sueño? Mira, generalmente cuando sentimos que no estamos dando el 100%, empezamos a darnos cuenta de esos hábitos que nos están frenando. Tal vez es que después de comer, no sé, te quedas viendo la tele, esa serie maratónica, y ya no te da, pues, la energía para ir al gimnasio, ¿no? Dices, no, pues ya, mejor regreso mañana. O quizá en la noche, en vez de leer ese libro que tanto disfrutas, pues terminas pasando horas frente al teléfono, en las redes sociales que tanto tiempo quitan. ¿Te has dado cuenta que de repente, a ver, nada más voy a ver esta notificación que me llegó? Y te quedas ahí. Pasaron 20, 30, 40 minutos y cuando ves el reloj dices, no, qué barbaridad. Bueno, pues fíjate que no se trata de hacer un cambio radical de 360 grados de un día para otro, porque eso casi nunca funciona, la verdad. Lo que sí ayuda es ir ajustando poquito a poquito con metas claras y alcanzables. Por ejemplo, en lugar de ver la tele todos los días, ¿no? O dos horas continuas, decides bajarlo, ¿no? A 3 veces por semana, luego 2, y luego en lugar de 2 horas que las ve, que ves continuamente la televisión, y dices, no, pues ¿sabes qué? Hoy va a ser nada más una hora o media hora, y así, ¿no? O en las noches te propones medir el tiempo que pasas en el celular y así retomas ese libro que te hace sentir bien y que lo dejas a medias. Al final, pues son esos pequeños cambios los que suman y nos acercan a sentirnos mejor, con más energía y más presentes en lo que realmente queremos hacer. Así que, pues ya lo sabes, no se trata de cambiar todo de golpe, sino de ir dando pasitos que te hagan sentir mejor cada día. Al final, esos pequeños ajustes son los que marcan la diferencia y nos acercan a la mejor versión de nosotros mismos. Lo bonito es que siempre podemos empezar, no importa el día. Y hoy puede ser el tuyo. Son las 10:19. 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
16: Ya son las 10 con 27 minutos.

Orchestral Maneuvers in the Dark con Enola Kay. Esta canción de 1980 es una melodía antibélica que hace referencia al avión que lanzó la bomba atómica sobre Hiroshima en 1945. Fíjense que vendió más de 5 millones de copias y fue la número uno en Italia, Portugal y España. Una canción alegre que contrasta con su mensaje profundo, ¿no? La música también puede ser un vehículo de conciencia histórica, por supuesto que sí. Son las 10 de la mañana con 31 minutos. Muchas gracias por continuar aquí con nosotros, por todos sus mensajes. Oigan, y es que a veces, ¿saben qué? Vivimos tan rápido que no nos damos cuenta de que lo que está pasando frente a nosotros es único. Nos enfocamos en lo que sigue, en lo que falta, y dejamos escapar la intensidad de lo que ya tenemos. Cada instante puede ser un tesoro si lo vemos con calma. Puede ser una conversación, una sonrisa, un silencio, todo eso, todo. Si lo disfrutamos de verdad, se convierte en recuerdos más profundos y más valiosos. Así que no se trata de correr detrás del tiempo, sino de detenernos un poco y darle peso a lo que estamos viviendo. Porque lo que hoy parece cotidiano, ¿no?, mañana puede ser lo más especial que recordemos. Y yo quiero recordarles que a partir de mañana este programa se transmitirá a partir de las 10 de la mañana. De 10 a 11 de la mañana, para que si de repente dicen, ah, ya vamos a escuchar el programa Life is Life. ¿Y saben quién llega? Mario Villa con su programa La Báscula, ya en la nueva temporada, que estará aquí a través de Éxtasis Digital de 9 a 10 de la mañana. Y ya después llego yo, ya más relajadita, de 10 a 11, para que estén al pendiente, por supuesto. Muchísimas gracias a todos por sus mensajes. Y aquí seguimos, por supuesto que sí. Por eso es que yo les digo, hay que disfrutar lo que la vida nos da. Hay que disfrutar cada momento, hay que disfrutar cada instante y no ver lo que falta, sino lo que está por venir. Yo estoy segura que vienen nuevas sorpresas. Y lo mejor de todo es que seguimos aquí con vida, por supuesto, y muy contentos todo el equipo de Life is Life, siguiendo en Éxtasis Digital 107.7. Ya vamos a cumplir con este programa 4 años al aire en agosto. En agosto cumpliremos. Y así empezamos, con una hora. Ya cumpliendo el segundo aniversario, nos fuimos con 2 horas. Y hoy regresamos a nuestro formato original. A partir de mañana, nuestro formato original. Pero yo estoy segura que le vamos a sacar todo el jugo posible. Por supuesto que sí. Y vámonos con más música. Son las 10 de la mañana con 33 minutos. Estás en la casa de los clásicos. Esto que vamos a escuchar, yo sé que te gusta. Es una canción con Donna Summer. Se llama Sunset People, es del 80. Esta canción retrata la vida nocturna del Sunset Strip en Los Ángeles. ¿Qué tal? Mostrando el lado glamoroso y también oscuro de esa escena. Un tema que nos recuerda que detrás de las luces y la fiesta siempre hay historias humanas complejas, muy difíciles. La escuchas en el 107.7.

0: Ya son las 10 de la mañana con 38 minutos. Saludos para Octavio Amaro, para Valeria Rodríguez, me dice, ya chambeando y escuchando el 107.7. Gracias, Vale. Saludos para Jorge Luis Reyes, allá en Chicago. Jaime López Méndez también. Saludos para ti. 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No nada más en Morelos, en todo el mundo. Son las 10:41, hacemos una pausa y regresamos.
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11: 15 minutos y las 11.

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1: Ya hemos aprendido a ser fuertes, ahora nos queda aprender a ser felices. Son las 10:49.

Welcome Player, una canción de 1977. Saludos para Edgar. ¿Cómo estás? Qué gusto, Edgar, que nos escribes. Ya te extrañábamos. Edgar Álvarez, de Diseño y Carpintería. Dice, excelente inicio de semana para todos en el estadio. Yo diría, en el estudio. ¿Cómo estás, Edgar? Gracias por estar aquí presente. También saludamos a Marlon, que nos escucha en Cuautla. Octavio Amaro, nuevamente saludos, un abrazo a la distancia. Faltan solamente 7 minutos para que sean las 11 de la mañana. Ya nos vamos, muchas gracias por haber estado estas 2 horas aquí en el 107.7 y quiero agradecerles por acompañarnos en cada etapa de Life is Life, desde que iniciamos en 2022 con 1 hora de transmisión hasta que crecimos a 2 horas gracias a su apoyo, pues siempre hemos sentido su compañía y su entusiasmo. Hoy seguimos escribiendo esta historia, claro, y a partir de mañana estaremos nuevamente en nuestro formato de 1 hora de 10 a 11 de la mañana. Y antes de nosotros, a las 9, regresa Mario Villa con su programa A la Báscula, que seguramente recuerdan, pues, por sus temporadas anteriores aquí en Éxtasis Digital, y ahora pues inicia una nueva etapa en el 107.7. Muchas gracias por ser parte de esta evolución, por escucharnos y por demostrar que la radio se disfruta mejor cuando se comparte, ¿sí o no? Life is Life continúa con la misma energía y con ustedes, que son la razón de cada transmisión. Mañana, a partir de las 10, de 10 a 11 de la mañana, Life is Life, yo sigo contigo. Faltan 5 minutos solamente para que sean ya las 11 de la mañana. En punto de las 11 estará con ustedes Perla Castro y su Coffee Time, para que no se lo pierdan. Por acá, saludos para Mario Ageo. Ahora escucho el mensaje de Edgar. Gracias también a Jimena, que nos escucha. Saludos también para Lupita García. Me dice, ¿qué tal, Claudia? Aquí te estoy leyendo. Ok, muchas gracias. Gracias por todos sus comentarios. Ivonne Pascasio, saludos también nuevamente. Y me dice Marlon, no, no, no, aquí seguimos, vamos a sacarle en verdad todo el jugo posible a esa hora, vamos a hacer lo mejor que podemos con lo que tenemos. Los dejo con esta canción. ¿A quién nos pone Norma Cruz? Gracias, Norma Cruz, por haber estado aquí con nosotros. Seguimos mañana, ¿eh? No te me vayas, no te me vayas. Lalo Mateos en la programación y en la dirección de contenido, Raúl Castro. Yo soy Claudia Pérez Torres, tu amiga de la radio. Te dejo con The Outfield, con esta canción que se llama Your Love. Disfrútala. Habla de esas decisiones impulsivas, de esos amores pasajeros, recordándonos lo intenso que puede ser los momentos. Esa brevedad del espacio. Son las 10:56. Hasta mañana.

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¿cómo están? Buenos días. Qué emoción, qué felicidad, qué gusto saludarles a través de Éxtasis Digital 107.7. Estamos comenzando, pues, obviamente la semana y, de hecho, estamos comenzando también este mes, el mes más caluroso, dicen por ahí. Bueno, y hablando de calores, ya hemos pasado varios calores, ¿va? Básicamente. Buenos días. Desde esta cabina te digo gracias por ser parte de este espacio. Gracias por disfrutar juntos de la música y obviamente de todo lo que tenemos preparado para ti. Prepárate porque hay mucho más que disfrutar, aunque usted no lo crea. Sí, hay mucho más que disfrutar. Buenos días, mi querida Normita Cruz. Está lista y preparada ahí en la producción al aire. Buenos días a todos y a todas. Quien está ya en sintonía desde temprano, que se quedan conmigo después de Life is Life, que por cierto aprovecho y le mando saludos a mi querida comadre, a mi querida Clau Pérez y a todos ustedes que son parte de este espacio. Normita Cruz, buenos días, bienvenidos. Esto es Coffee Time, soy Perla Castro. Comenzamos este espacio para ti.

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Ahora sí, les recuerdo, el WhatsApp está disponible para ustedes. Es el 777-440-1849. Te lo repito, 777-440-1849. Dice por acá, saludos, Perla, soy Vane. Gracias también a ti, Coffee Time. Es súper, hiper bonito. Abrazos y una rola dance. Hace falta de esas por aquí. Sí, me encanta, para que nos pongamos a bailar, mi querida Vane. Pues bueno, la que viene a continuación va dedicada para ti con todo cariño. Y también hay otro mensaje que lo enviamos con todo gusto. Marcela nada más dice, hola, hola Marcela, ¿cómo estás? ¿Quién más está en comunicación conmigo en esta mañana? Marlon, qué gusto saludarte. Tisha y Edgar, ahorita les saludo con todo cariño mientras están conmigo en la Casa de los Clásicos, Éxtasis Digital. Escuchemos esta canción y recuerda, antes, Normita, de que nos vayamos con esta canción, tengo una invitación importante que hacerles, porque ya viene el aniversario del Despertar de los Peques. Como ustedes saben, este programa, así como se llama, El Despertar de los Peques, lleva 26 años despertando con una sonrisa y música generación tras generación tras generación en esta que es su casa, Radiorama Morelos. 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Y nosotros te invitamos a este evento espectacular. Ahora sí, música y diversión para ti en la Casa de los Clásicos.

Oigan, vaya que nos pusimos a bailar con esta canción. Puros clásicos hemos estado escuchando y puros éxitos sin duda alguna. Sigo mandando saludos a quien ya se está reportando conmigo. Marlon, ahora sí dice, excelente rolita para iniciar. Saludos, Perlita Castro. Saludos, mi querido Marlon. Hasta Cuautla, mi querido primo, por apellido. Te mando un abrazo y la canción que viene a continuación va dedicada para ti. Y también vamos a aprovechar y se la vamos a dedicar a Tisha, que dice, incluso cuando el mundo se complica, un amigo verdadero sigue siendo un hogar. Ya estoy aquí de vuelta, amiguita. Gracias a ti y a todos por sus buenos deseos. Me encanta saber que ya estás de vuelta, mi querida Tisha. Y ánimo siempre. O sea, recuerden que la felicidad está aquí adentro. Lo demás es lo de menos. Y qué alegría, no sabes qué alegría me da saber que ya estás de vuelta. También esta canción va dedicada para ti y para todos los que están pasando un mal momento, un mal rato. Recuerden que esto también pasará. Ese es mi consejo, con todo cariño, que obviamente les doy por la experiencia, ¿verdad?, de la vida que nos lleva. Lo bueno y lo malo, esto también pasará. Más música, más éxitos en la Casa de los Clásicos.

Oigan, y como el día de ayer saben, fue 1 de mayo, nosotros así como, ayer fue ya 3 de mayo, ¿va? El viernes 1 de mayo no tuvimos trabajo. Por acá me estuve escribiendo Faustino Mesa, dice: hola Perlita, saludándote y pidiéndote unas mini mañanitas para mi mamá, que cumple 88 años de parte de sus hijos. A ver, va de una vez. Tarde pero sin sueño. Con todo cariño y con todo nuestro amor, desde la casa de los clásicos Éxtasis Digital, estas mini mañanitas van así. Estas son las mini mañanitas, tan tan, dice mi querido Faustino Mesa, para mi mamá, que cumplió justamente el 1 de mayo, 88 años de vida de parte de sus hijos, nietos, sobrinos. Que Dios la bendiga y le conceda una vida tranquila, de mucha salud. Con todo cariño, pues bueno, tarde, pero con todo el amor. Y le vamos a dedicar esta canción que viene a continuación, obviamente como regalo, desde Éxtasis Digital. Un abrazo, soy su amiga Perla Castro. Feliz 88. Infinito este amor y estas bendiciones para usted, con todo cariño. Y también aprovecho y quiero mandar saludos a quien ya está conmigo en Éxtasis Digital, ya en sintonía, mi querido Héctor. Pues esta canción va dedicada también para ti. Espero que la disfrutes. Esto es Éxtasis Digital, esto es Coffee Time.

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11: Oigan, qué cosa tan hermosa, tan preciosa. Esta canción me encanta, así es que cántenla conmigo. Especialmente va dedicado para mi querido Marco Antonio González. Buenos días, Marco. Disfruta esta canción.

0: solamente 10 minutos y serán las 12 del día. Oye, qué rico escuchar este tipo de canciones. Y a veces sí, la vida es complicada y las cosas son complicadas. Y las personas somos complicadas. Lo más importante es descomplicarnos y hacer lo mejor posible, sin duda alguna. Oigan, y lo que no es complicado, o a veces parece ser complicado, es obviamente difundir tu marca, darla a conocer, hacer que la gente conozca lo que estás ofreciendo. 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Lo que tienes que hacer, obviamente, es mandar un WhatsApp al 777-429-9073 y nuestros expertos te van a decir cómo lo tienes que hacer, dónde lo tienes que hacer, todo lo que tiene que ver con el crecimiento de tu marca y la exposición tiene que ser así, obviamente, con nuestros amigos de ventas aquí en Radiorama Morelos. 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Nosotros estamos de vuelta con ustedes y hay que estar preparados porque el chismecito no para y mi querido Asael Meléndez nos va a contar un chismecito. Mientras, yo les digo, dice este mensaje. Excelente día, señorita Perla. Mi nombre es Richard. Aquí escuchando su programa. Bendiciones y muy buen día. Yo trabajo en un taxi y desearía que me mandara un saludo para mí, Richard. Mi querido Richard, obviamente te mando un abrazo con todo el corazón. Y después del corte comercial, la canción va a ser dedicada para ti, ¿correcto? Mientras, vamos a escuchar qué nos dice mi querido Asael. Hola, Asa, feliz mes de mayo, ¿cómo estás?
1: Muy bien, mi querida Tarita, feliz de la vida, porque bueno, estamos iniciando mes, mes del Día de las Madres, porque el próximo domingo se festeja, así que a las bonitas madres, así que bueno, felicidades.
0: Muchas gracias, felicidades de antemano. Y los mejores regalos que nos puedes dar, pues son los chismecitos, obviamente, y todo lo que se aconteció este fin de semana. Tú síguenos dando chisme.
1: Exactamente. Y bueno, amiga, pues déjame decirte que ustedes ubican la Met Gala.
0: ¿No? Ah, bueno, el Met Gala no. Sí.
1: El evento de moda más importante.
0: El desfile.
1: Okay. Exactamente, a nivel mundial, donde, bueno, pues los artistas se dan cita, los famosos se dan cita precisamente en este lugar, pues precisamente para mostrar pues
0: sus mejores galas.
1: Sus mejores galas, exactamente, y que bueno, muchas veces pues también llevan atuendos millonarios.
0: Sí.
1: No, y bueno, pues resulta que salió la lista de los de los famosos que están vetados precisamente pues de esta Met Gala.
0: ¿Cómo crees?
1: Oh, sí, exactamente.
0: ¿Y hay mexicanos?
1: No, fíjate que afortunadamente no, por dicho, los creo que de latinos únicamente hizo Bad Bunny.
0: Ajá. Salma Hayek, según yo.
1: Salma Hayek también tiene razón, ¿no? Como que han sido los
0: algunos
1: los
0: muy contaditos.
1: Sí, muy contaditos.
0: ¿Quiénes son los vetados entonces?
1: Pues, ahí te van los vetados, pues mira. El número uno, pues está nada más y nada menos que su presidente, el señor Donald Trump.
0: Sí.
1: Ajá, que ese está así, muy confirmado, porque precisamente Anna Wintour dijo públicamente que nunca lo iba a volver a invitar. El motivo, pues las tensiones políticas y su imagen pública. Entonces, por esta razón, Donald Trump está vetado precisamente de la Met Gala.
0: Muy bien.
1: En segundo lugar está Kim Kardashian, ya que ella utilizó, bueno, o sea, está vetada y no, porque ahí te va. Resulta con que ella utilizó un vestido de Marilyn Monroe,
0: sí.
1: Un vestido original. Esto lo hizo en el año 2022.
0: Sí.
1: Y bueno, pues la acusaron precisamente de haber dañado este vestido y también de promover pues dietas extremas.
0: Okay.
1: Entonces, bueno, otra que también está vetada es Solange Cowles, y con Jay-Z, porque ellos hicieron videos.
0: Ay, se nos cortó mero cuando estábamos en el chisme de quiénes eran los vetados. Y es que, a ver, ubiquemos el Met Gala, se lleva a cabo, pues, obviamente, con las marcas más reconocidas de moda, y sí se vuelve un referente, sin duda alguna, para muchos artistas, se convierte en un escaparate, no solamente internacional y de moda, sino también, pues, para que marcas de diferentes calibres los puedan ver en la pasarela, y obviamente los puedan tener como clientes, ¿no? Ya regresaste, mi querido Asael.
1: Así es. Pues te decía, me había quedado precisamente con Solange Knowles y Jay-Z, y se pelearon precisamente en un elevador, esto en el año 2014, la cual, bueno, pues se volvió uno de los momentos más icónicos, y pues porque se agarraron así, o sea, literal, fue una pelea a golpes.
0: Wow.
1: Y bueno, pues eso dañó la imagen, pues, realmente a Anna Wintour, eso nada que pueda dañar la imagen del evento. Otra que también está vetada es Demi Lovato, ajá, ya que ella llamó que es un evento superficial, y que dijo que también que la experiencia fue horrible y falsa. Así que ella también está vetada.
0: Uf.
1: Y la Faye, que hizo un insulto directo donde llamó desfile de idiotas.
0: ¿Quién?
1: Tina Fey.
0: Ok, ella no la conozco.
1: Esta es una la hemos visto en varias películas a ella.
0: Bueno, la voy a investigar nada más para
1: entrar. Exactamente. Otra que también, Zayn Malik también, él comentó que era un evento aburrido, ajá, y dijo que ella prefería quedarse en casa y que pues básicamente pues se autoexcluyó de este evento.
0: Oye, pero quiero entender que no cualquier persona se para en el Met Gala, o sea, sí tiene que tener una invitación, ¿no?
1: Ah, claro, sí, definitivamente, o sea, sí tienen que tener una invitación por parte de Anna Wintour. O sea, no creas que nada más es decir, ay, yo quiero ir, o que el RP diga, ay, te conseguiste el fondo roja, o no. O sea, sí tienen que tener una invitación directa precisamente de Anna Wintour, porque bueno, porque es la Met Gala.
0: Sí,
1: como
0: claro.
1: Yo te decía, que hay atuendos que valen millones, o sea, que tienen un valor de millones de dólares, porque muchas casas de modas y joyería y de joyas.
0: Sí, aprovechan el escaparate para obviamente promocionar sus, pues sí, su moda, o sea, sus marcas. Y como les decía, también a los artistas les funciona para hacer un gran escaparate para que nuevas marcas, pues obviamente los vean, los contraten y se vuelvan atractivos para las campañas publicitarias. Entonces, órale, pues, ¿hay más vetados?
1: Sí, tienen más vetados, amiga. ¿Cómo se llama? Está Lili Reinhart, quien pues precisamente atacó directamente a Kim, quien criticó públicamente la dieta, como yo les decía, de Kim Kardashian, y se cree que esto le cerró las puertas, porque obviamente también, pues, el criticar a gente que ha sido invitada a esta Met Gala, pues también crea muchísima polémica. O sea, Anna Wintour, lo que ella dice, que su evento tiene que ser transparente, nada de malas críticas hacia el evento como tal.
0: Claro, porque al final de cuentas, como te digo, es un ganar-ganar y está muy tremendo, ¿eh? Me gustó que al final hayan sacado esta lista propiamente para que la gente también, pues ahora sí que le mida, porque sí, todo lo que dijeron, así lo creo, la verdad es que creo que sí es un evento un tanto cuanto aburrido y además, pues muy superficial y demás, pero pues es lo que es y no se les engañó, ¿verdad? Básicamente. Mi querido Asa, muchísimas gracias por tu información. Amigo, se nos acabó el tiempo, como siempre, volamos contigo, pero redes sociales y tenemos una cita el próximo viernes contigo, ¿cierto?
1: Es correcto, ya saben que estoy como Asael Meléndez en todas mis redes sociales, en Instagram, TikTok, Facebook. Síganos también, mañana tenemos Martes de Malicia, de Rulos TV. Así que ahí los esperamos, porque vamos a tener mucho chismecito y sabroso.
0: Bueno, pues por lo menos ya nos dejaste el gusanito de que en el Met Gala hay vetados. Ahorita lo seguimos investigando y estaremos al pendiente contigo. Te mando un abrazo, querido Asael.
1: Gracias, amiga. Igualmente, feliz inicio de semana a todos.
0: Vamos a darle esta semana preciosa y espectacular. El momento que creen, dimos un corte comercial y ahora sí regresamos con más en Coffee Time.
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Recuerden también que les doy la bienvenida a toda la gente que está en comunicación conmigo. Gracias totales, especialmente gracias a ti, mi querido Juanito Cerezo, que dice, pues sí, andamos aquí... Dice que se nos extrañó el viernes. Yo también los extrañé, pero ya tocaba un poquito de descanso. Y vamos a darle esta semana con todo. Juanito, esta canción va dedicada para ti. Y les recuerdo el WhatsApp 777-440-1849. Ya está con nosotros nuestro querido dentista Jorge Alberto, que nos viene a hablar justamente de un momento importante. ¿Qué pasa con el embarazo y obviamente la dentadura? Es importante, obviamente, que hablemos sobre este tema y mucho más. Así es que quédense con nosotros en la Casa de los Clásicos, Éxtasis Digital. Luis López, bienvenido en la producción al aire. Vamos por la segunda hora de Coffee Time.

Oigan, seguimos con las menciones de saludos, que tenemos muchos por acá. ¿Qué nos escribe mi querida Tisha? Dice, gracias por tu saludito y gracias por lo que, pues, obviamente escuchamos. También un abrazo a mi querido Richard, que se puso a bailar en esta mañana, Richard. Lupita Román dice, hola Perlita, muy bonita tarde. Lupita preciosa, la canción que viene a continuación va dedicada para ti. Bienvenida a esta, a este cafecito en la mañana. Y obviamente también saludos a Vane y a Jorge Carri, que está en Sivaca. Todos ustedes que son parte de Coffee Time, recuerden que después del corte comercial hablaremos con mi querido Jorge Alberto Ríos, justamente de qué pasa con el embarazo y la la salud dental, exactamente. Entonces, quédense con nosotros para que platiquemos, porque es el mes de la mamá. Entonces, el tema queda muy ad hoc. Vamos, mientras tanto, a escuchar música y regresamos, obviamente, a Éxtasis Digital.

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1: Sheinbaum ordena reforzar coordinación en Sinaloa tras salida de Rocha. Profeco destaca avances en gasolina y recomienda comparar precios de la canasta básica. Esta mañana se registró un sismo de magnitud 6 con epicentro al noroeste de Pinotepa Nacional en Oaxaca. Al momento se mantiene monitoreo para descartar afectaciones. Fue perceptible en varios estados. Volcó un camión en la autopista México-Cuernavaca, kilómetro 74, dirección Cuernavaca. El saldo, daños materiales y carga vehicular por el paso que obstaculizó la pesada unidad. Y en los deportes, así quedaron los cuartos de final. Tigres, Cruz Azul y Pachuca pegaron primero. Los partidos de ida de los cuartos de final de la clausura 2026 de la Liga MX dejaron ventajas claras en tres series y un empate.

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0: sigamos disfrutando nuestro Coffee Time.
1: Queremos mandar un saludo con todo cariño a mi querido Miguel Zamora, que nos está escuchando. Esta canción va dedicada para ti, Miguel. Espero que ya estés en sintonía con nosotros.

0: Oigan, ya son las 12 del día con 28 minutos y como les dije, mi querido Jorge Alberto Ríos, dentista, por supuesto, nos viene a platicar de un tema que a mí me encantó desde el momento que me lo planteaste, mi querido Jorge. ¿Cómo estás? Bienvenido.
1: ¿Qué tal, amiga? Buen día. Encantados, ya sabes, de estar aquí contigo. Uh-huh. Y el día de hoy, pues, tenemos un tema, pues, sí, hablando de las mujeres en este, uh-huh, en esta etapa, pues yo creo que una de las etapas más bonitas, que es el embarazo.
0: Así es. Oye, a ver, preséntate antes, diles a las personas quién eres y desde hace cuánto tiempo lo haces.
1: Bueno, yo soy Jorge Alberto Ríos, soy cirujano dentista, especialista en ortodoncia y ortopedia maxilofacial. Pues ya desde hace, estaba haciendo la cuenta, 15 años ya.
0: 15 años, sí, ya como dentista. Y entonces, hablar de esta etapa de embarazo, híjole, es que hay muchos mitos, hay otras que son realidades, sí. Y es importante que si nos están escuchando y alguien está embarazada o tienen alguna hija, prima, sobrina, pues que escuchen este tema y le pasen estos datos, obviamente, de tu expertise en 15 años.
1: Sí es. Mira, muchos de los mitos es que un embarazo pues cuesta un diente, ¿verdad? Que hay ciertos tratamientos que no se pueden hacer si uno durante el embarazo, que si el bebé me va a absorber el calcio de mis huesos, ajá. Entonces pues bueno, son ciertos mitos que vamos a irlos como desmintiendo. Algunos, como tú me lo mencionas, sí tienen alguna relación, pero a consecuencia de algo, ¿okay?
0: De algunos otros factores.
1: Así es.
0: Ok, por ejemplo, tú en estos 15 años, ¿has atendido mujeres embarazadas?
1: Sí. Recientemente, fíjate que ahora en mi etapa de especialista en ortodoncia, he tenido bastantes pacientes embarazadas y justamente me doy cuenta que no hay como una, a veces, una planeación para esta parte, ¿no? Y entonces, una vez estando en un tratamiento, empiezan como que las dudas en qué voy a hacer, qué me va a pasar. Entonces, justamente también por eso quiero como aclarar parte de los procedimientos que se pueden hacer sí o no durante el embarazo y cuáles tienen riesgo también.
0: Eso me encanta. Empecemos entonces. ¿Qué procedimiento tú crees que sí se debe hacer o incluso es importante que se lo hagan durante el embarazo?
1: Bueno, si hay una planeación ya de embarazarse, sí, creo que es importante primero, desde el aspecto odontológico, empezar a hacer un diagnóstico dental. Porque si existen lesiones de caries activas, si yo me embarazo, entonces hay una posibilidad de que se puedan agravar. Okay. Y que todo esto pueda tener una complicación mayor. Entonces, si ya hay una planeación, primero sí hay que atender la salud dental. Ahora, ¿qué pasa si pues no fue algo planeado y de repente pues ya
0: positivo,
1: estoy embarazada? Positivo, exactamente. Entonces, hay que acudir a consulta dental porque hay cambios fisiológicos y hormonales durante el embarazo que me van a propiciar una inflamación en el organismo.
0: Ok.
1: Entonces, en el embarazo se liberan ciertas hormonas que son la progesterona y el estrógeno. Estas son hormonas producidas en el ovario y algunas durante también en el embarazo, en la placenta. Lo que me van a provocar es una inflamación generalizada. Entonces, estas hormonas tienen cierta función. Entonces, dentro de sus funciones, algunas me regulan el ciclo menstrual, algunas me van a ayudar a la preparación de los caracteres sexuales, me van a ayudar a mantener la salud de la piel, de los huesos y de los vasos sanguíneos. Algunas también, como la progesterona, me van a ayudar a preparar el útero para la implantación, mantener el embarazo y evitar contracciones tempranas. Entonces, cuando estos niveles están aumentados, uh-huh, lo que va a pasar es que haya una inflamación mayor en el tejido periodontal o en las encías de mi paciente embarazada. Esta inflamación me va a propiciar que pues tenga yo una mayor susceptibilidad a enfermedades bacterianas, a desarrollar una gingivitis, o esto también puede agravarse a una enfermedad periodontal.
0: Hay que estar muy pendientes y ahorita seguimos hablando, obviamente, sobre este tema. Recuerden que está el especialista, el doctor Jorge Ríos, obviamente, hablando de salud dental y el embarazo.

0: Seguimos hablando con el dentista Jorge Ríos, hablando sobre todo lo que tenga que ver con el embarazo y el tema dental. A ver, nos quedamos, Jorge, con el hecho de que estas hormonas nos van a ayudar, obviamente, para ciertos procesos del embarazo. ¿En qué nos afectan dentalmente hablando?
1: Bueno, si los niveles aumentan durante el embarazo, en la boca me van a provocar principalmente mayor sensibilidad en las encías. Esa es una de las cosas.
0: Claro, este tema de que el frío, el calor en el embarazo es muy común.
1: Exactamente, una inflamación gingival, mayor respuesta a susceptibilidad de adhesión de placa bacteriana, uh-huh, y el sangrado gingival por la inflamación que se dé.
0: Esto, ojo, es tal cual como individuos somos. Sí. No a todas las mujeres les pasa, no tiene que ser un común denominador, ¿o sí?
1: Bueno, es un común denominador, sí. ¿Por qué? Porque hay un aumento de estas hormonas.
0: Okay.
1: Entonces, ¿cuál es el factor que me va a marcar si sí se desarrolla, sí o no el problema? Nuestra higiene, principalmente.
0: Ok.
1: Un dato de ahorita de prevalencias de gingivitis en pacientes embarazadas, porque este padecimiento se llama gingivitis del embarazo.
0: Okay.
1: Está entre un 35 y 100% de los pacientes embarazados. O sea, es una prevalencia alta. Entonces, uh-huh, todo depende de la higiene que tenga.
0: Okay.
1: Entonces, esta es una etapa inicial. Ya anteriormente habíamos platicado de la enfermedad periodontal. La gingivitis, esa es la etapa inicial. Entonces, se va a agravar en los del primer trimestre al tercero. Esta enfermedad ya va a ser crónica degenerativa y va a ser una periodontitis, donde aquí ya se va a cumplir el mito de un embarazo, un diente. ¿Por qué? Porque la periodontitis es la etapa avanzada de la gingivitis, donde ya tengo pérdida de inserción de hueso, ya existe movilidad dental y como consecuencia, pues la pérdida prematura de estas piezas dentales. Entonces, aquí, si no tengo un control adecuado, si observo que tengo hinchazón en las encías, sangrado cada vez que consumo algún alimento, una manzana, me cepillo y demás, entonces, ojo ahí para estas pacientes, porque sí tienen que hacer una visita al dentista inmediata.
0: Hay que estar muy al pendiente, porque lo platicaba fuera del aire y por desgracia es muy cierto, dejamos al dentista como el último, ¿no? No es una prioridad y eso no está bien, porque al final de cuentas todo lo que comemos, todo lo que bebemos, o sea, pues empieza en la boca, o sea, incluso lo que hablamos, y de repente es muy incómodo, pues, compartir con personas que incluso tengan mal aliento, en fin, ¿no? Entonces, sí hay que poner la atención principal a la boca.
1: Así es. Ahora, no solamente en el tema periodontal, son los problemas que se van a desarrollar en una paciente embarazada, también las caries dentales.
0: Ok,
1: si ya tengo,
0: un punto importante.
1: Sí, si ya tengo lesiones de caries, a lo mejor activas, hablábamos de hace rato, si no hay una planeación sí o no de un embarazo, si hay existen lesiones de caries, se van a agravar a consecuencia de un cambio en el pH de la saliva, principalmente.
0: Okay.
1: Ahora, tú bien sabes, no en todos, pero en la mayoría de las pacientes existen los famosos antojos y algunos son en el consumo alto de carbohidratos. Entonces, pues los carbohidratos también me van a propiciar a que esto se desarrolle más rápido. Las náuseas, el vómito me va a provocar una erosión en estructura dental también.
0: Claro, los ácidos, ¿no? Del estómago, que al final no deben de estar en la boca.
1: Ahora, hay también lesiones patológicas que se pueden desarrollar durante el embarazo, y uno de los más famosos es el granuloma piógenes. Este granuloma es una lesión inflamatoria benigna asociada, sí, a el incremento de las hormonas por la inflamación, y esta es de un aspecto de una brócoli, imagínense, es un crecimiento en las papilas de la encía.
0: Oh, y ha de ser doloroso.
1: Demasiado doloroso.
0: Es importante que también las empecemos a identificar. Hablamos más a profundidad de este tema después de este corte comercial. Recuerden que estamos con el dentista Jorge Alberto Ríos, obviamente hablando del tema del embarazo y obviamente la salud dental. Estamos en Éxtasis Digital. Esto es Coffee Time.
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1: Seguimos hablando con este tema tan interesante sobre la, obviamente, la salud dental y el embarazo. Oye, ¿se puede usar ortodoncia durante el embarazo, mi querido Jorge?
2: Se puede usar, sí, si ya estaba bajo un tratamiento de ortodoncia, digamos que los riesgos son menores, ¿verdad? Uh-huh. Pero si a lo mejor ya hay una planeación, lo ideal es mejor postergar el tratamiento.
1: ¿Por qué?
2: ¿Por qué razón? Por lo que comentábamos anteriormente, hay un aumento, ¿verdad?, de inflamación. Entonces, todos los dientes en ortodoncia se mueven por medio de una inflamación. Entonces, para iniciar un tratamiento ortodóntico, lo primordial es la parte del estudio. Entonces, son estudios radiográficos. Entonces,
1: no nos va a arrojar un estudio oficial porque está inflamado, ¿no?
2: Bueno, lejos de eso, el problema es la radiación. La radiación que puede afectar a pues al feto, en este caso. Entonces, en el primer trimestre es el de mayor riesgo para cualquier procedimiento dental. Entonces, a partir ya del segundo trimestre ya son semanas de mayor seguridad para que se pueda hacer una radiografía o algún no sé, procedimiento más invasivo. Entonces, por el riesgo de la radiación, lo ideal es mejor no, si yo estoy planeando embarazarme, ¿de acuerdo? Si ya estoy en un tratamiento ortodóntico, se puede llevar a cabo el procedimiento. Si se continúa, hay que hacer ajustes suaves, ¿sí? Darle mayor técnica de cepillado a mi paciente para evitar inflamación y demás. Entonces, en ese aspecto no hay tanto riesgo.
1: Y fíjate que acabas de decir algo bien importante. La verdad es que ir con un buen dentista que tenga esa pericia que tú tienes y además ese ahínco de decir, hazte bien las limpiezas, enseñarle incluso pues a los pacientes que es necesario y que además están en una etapa totalmente diferente, creo que vale muchísimo la pena buscar. Me refiero a personas que tengan pues esa conciencia.
2: Sí, claro. Sí, entonces eso es primordial. Hay casos de tratamientos de ortodoncia que requieren extracciones. Entonces también lo ideal es, ejemplo, tratar de evitarlas, vamos a llamarlo así, durante este procedimiento. Si son muy necesarias, se pueden hacer, y a lo mejor no hablando propiamente de un tratamiento de ortodoncia, sino porque a lo mejor ya tenía yo un diente dañado, y es un foco infeccioso, en el cual ya no es un diente pues que se pueda reconstruir y demás. Entonces a lo mejor la indicación es extraerlo. Pues también, igual se pueden hacer extracciones de manera segura a partir del segundo trimestre, con el uso obviamente de anestésicos, de medicamentos, antiinflamatorios, analgésicos, que me pueden ayudar.
1: Pero bueno, es importante lo que acaba de decir mi querido Jorge, es que sí hay que tener en cuenta esta prevención, o sea, sí busquen de la limpieza hacia adelante, no cualquier otro tratamiento. Vamos a escuchar una canción y ya cerramos después de esto con el tema que tenemos el día de hoy, y es el embarazo, obviamente, con la salud dental.

0: Oigan, ya en la recta final, faltan 7 minutos para que sea la 1 de la tarde. A ver, entonces, para cerrar este espacio, mi querido Jorge, decirle a las personas, dime si está bien lo que entendí. Lo que sí se tiene que hacer, sí o sí, es estas revisiones, las limpiezas, caries, estar como atentos justamente a salvar cualquier diente que venga derivado de alguna peritonitis, en fin, ¿no?
1: Periodontitis.
0: Pero lo que no se recomienda, obviamente, en el embarazo es estos rayos X, estas intervenciones que no sean necesarias, básicamente, ¿no?
1: Sí, claro. O sea, son seguras las radiografías. O sea, no, tampoco es como que no se pueda tajantemente, sino que sí son seguras, pero a partir del segundo trimestre. Entonces, si son necesarias solamente sacarlas, por alguna endodoncia, por alguna extracción o motivo, sí, pero siempre en cuanto se tengan como los protocolos o medidas de seguridad. Principalmente el uso de chalecos de plomo o collarines, también de plomo, para evitar la radiación más directa hacia la parte del feto. Que obviamente la radiografía dental es más baja en cuestión a radiación, pero pues existe siempre riesgo.
0: Ajá. Oye, pues entonces, ¿qué le decimos a la gente que nos está escuchando ya para cerrar?
1: Pues la prevención es la parte primordial.
0: Estés o no embarazada.
1: Estés o no embarazada. Principalmente tener esta cultura de la higiene también dental. De a veces las recomendaciones son lávatela o cepíllate los dientes 2-3 veces al día. Pero a veces yo les digo a mis pacientes, es cada vez que termines de comer algo. Sí, así te hayas comido una fruta entre comidas. Lo importante es no tener residuos de alimento para evitar que exista o se desarrolle alguna enfermedad periodontal principalmente. Entonces, eso, el uso del hilo dental también, eso es una de las principales, porque el alimento no solamente está sobre la superficie, sino a veces entre medio de los dientes.
0: Ay, ¿cómo no? Por ejemplo, la carne que siempre se nos mete, sí, en los dientes es pesadísimo.
1: Sí, justo. Entonces, nuestra visita periódica, ya agendada obviamente con nuestro dentista, lo regular es cada 6 meses, en el cual, pues bueno, se haga un diagnóstico general, si hay algún problema de lesiones de caries o cosas por el estilo, y que también nos den un seguimiento en nuestros controles prenatales, una sugerencia del manejo del paciente embarazado en esta salud dental.
0: Sí, claro. Hay que, como siempre lo hemos dicho, la prevención es la que siempre nos va a ayudar a evitar, obviamente, pues problemas futuros. Y lo repito, no solamente en el embarazo, sino en cualquier ser humano normal. Pues muchísimas gracias, Jorge.
1: No, gracias a ti.
0: De verdad que es un placer que con tu tiempo y tu generosidad hayas regresado con nosotros en este lunes. Recuerden, él es el doctor Jorge Alberto Ríos, obviamente, dentista especialista en cuidado especial de los dientes. Muchísimas gracias. Gracias también a Abraham, que estuvo conmigo en la producción al aire. Un abrazo, Gaby Beltrón, con esta canción que nos estamos despidiendo. Te mando un abrazo. Y también a ustedes que fueron parte de Coffee Time, gracias. A Marcelo, Lupita y a Vane, gracias a ustedes, Coffee Timers del Universo. Soy Perla Castro, esto fue Coffee Time.

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1: Bienvenidas, bienvenidos a su espacio informativo, nuestras noticias Morelos. Lunes, iniciamos la semana y además ya estamos en mayo, es 4 específicamente, un día importante también, más adelante le estaremos compartiendo el porqué, muchos temas de los que se han pasado pues en este estado, pero también en México y en el mundo, dentro de ello, bueno, el sismo que sentimos todos seguramente, usted también desde casa, cuéntenos cómo lo sintió usted. La verdad es que del reporte preliminar, pues se presume, fue en Oaxaca, pero ya le estaremos compartiendo más adelante los detalles de los hechos, de cómo es que las personas y Protección Civil lo vio desde Morelos, que aquí también tuvimos esa sensación sísmica, si usted sí lo sintió o no, porque también hay algunos que no se dieron cuenta que había temblado, déjenos saber a través de nuestra transmisión en vivo, que les recuerdo. Usted nos escucha en las estaciones de Grupo Radiorama, La Más Picuda 94.9 y Éxtasis Digital 107.7. Además de esa sintonía en las estaciones, en su radio, lo puede hacer en su Alexa, muy sencillo. Le dice Alexa, pon La Más Picuda, Alexa, pon Éxtasis Digital y automáticamente en punto de las dos nos estará escuchando. Pero también tenemos una opción muy importante para quienes salen del estado, quienes salen de viaje, quieren seguirse informando con nosotros. Muy sencillo, buscar nuestra página www.radioramamorelos.com.mx y desde ahí estará escuchando el noticiero en cualquier parte de México y del mundo. Pero bien, si quiere ver las imágenes, los videos de cada una de las noticias que le iremos compartiendo a lo largo de esta hora, corra a su Facebook, abra Facebook y búsquenos ahí como Nuestras Noticias Morelos. Nuestras Noticias Morelos, esa es nuestra página en Facebook, nos va a encontrar. En estos momentos ya realizamos la transmisión en vivo para que usted pueda ver desde ahí, como le comentaba, los videos de lo que está aconteciendo en el estado al momento. Y además seguirnos en todas nuestras plataformas digitales, no solo Facebook, Instagram, TikTok y X. Desde la palma de su mano va a tener toda la información relevante al instante. Además, le reitero que se puede comunicar con nosotros. Hay una manera muy directa de hacerlo y le contesto personalmente, por cierto, a través de WhatsApp, el 777-429-9071. 777-429-9071 es nuestro número de WhatsApp. Ahí le estaré respondiendo durante esta hora, pero también nos puede llamar al 777-318-5286. Del otro lado, mis compañeros, el equipo de producción, le van a estar respondiendo a este llamado.
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1: Soy Mariana Estrada y a partir de este momento le presento la información más relevante, lo que ha sucedido en el estado de Morelos. Platiquemos, cambios también ha habido, situaciones que ya le hemos traído a los micrófonos de nuestras noticias en días recientes en tema de seguridad. Se cambió al titular de esta secretaría en el estado, ahora quien la lleva, quien la está comandando es el general José Luis Bucio Quirós, quien arribó a Morelos de nueva cuenta para encabezar la Secretaría de Seguridad Pública Estatal. Pero no es el único cambio que ha habido. Hablamos en otros términos que tienen que ver incluso con la Federación. En cuanto a la Guardia Nacional, hay un cambio en la estrategia en Morelos. Quiero comentarle que la gobernadora Margarita González Arabia encabezó la protesta estatal de este nuevo coordinador de la Guardia Nacional. ¿Quién es? ¿Quién ahora estará comandando estas fuerzas federales en Morelos? Bueno, se trata del general brigadier Eloy Cornelio Toledo, quien está asumiendo el cargo aquí en la entidad. Durante este acto se reconoció el compromiso también y se reiteró un tema importantísimo, el trabajar en coordinación, porque de esta manera es que se estará buscando la paz, la tranquilidad, la seguridad, sobre todo en Morelos, algo que se pide por parte de todos los ciudadanos quienes vivimos aquí y que la gobernadora bien ha dicho es un compromiso que tiene desde que inició estas campañas, desde que inició su mandato como la jefa del Ejecutivo aquí en Morelos. A lo que sí es que este nuevo titular llega ya a Morelos. Hoy es su primer día al frente de estas fuerzas federales. Este acto se llevó a cabo que asisten a también otros generales, por cierto, le quiero comentar, como es el caso del general de brigada de Estado Mayor, Juan José Montiel Maldonado. Él es el comandante de la 24ª Zona Militar. Estuvo presente, además de la mandataria Margarita González Arabia, el secretario de Gobierno, Edgar Maldonado Ceballos. También estuvo ahí presente José Luis Uriostegui. Bueno, tenemos las actividades de lo que se hizo durante este día. Respecto a esta titular del Poder Ejecutivo, sí se reiteró que van a estar colaborando con todas las fuerzas, no solamente hablamos de la Guardia Nacional, el Ejército, que ya le mencionaba, la 24ª Zona Militar. Sería importante que estas fuerzas coordinen de una manera correcta para salvaguardar la integridad, el bienestar de los ciudadanos, no solo aquí en Cuernavaca, sino en todo el estado de Morelos. Como le decía, es un compromiso importante que los tres órdenes de gobierno estén alineados para lograr esta seguridad que se ha pedido. Y por cierto, en cuanto y en torno también a esta toma de protesta del nuevo general de la Guardia Nacional, se pronunció el presidente municipal de Cuernavaca, José Luis Uriostegui, que están apostando por la coordinación para mejorar la seguridad. De hecho, el alcalde aseguró que su administración continuará trabajando de la mano con la Guardia Nacional. Así es como lo dio a conocer. También dijo que tras el reciente cambio de mando que se ha hecho, bueno, pues la estrategia no se va a reiniciar, porque también es una duda que se tenía por parte de muchas personas. ¿Se va o no a cambiar lo que ya se ha hecho, los vínculos que ya se tenían, por supuesto, con los distintos municipios? Pero lo que dijo que se está buscando fortalecer este esquema. Se está buscando reducir delitos de alto impacto y entre los principales objetivos es disminuir los robos, reducir los homicidios. Eso será muy, muy importante. Importante que puedan colaborar de esta manera aquí en Cuernavaca, uno de los ediles que ya se ha pronunciado tras este cambio de mando. Vamos a escuchar lo que menciona.
2: Eso no es un reinicio. Los cambios operativos que hace la Guardia Nacional son con personas que ya han estado en otras entidades o regiones, que tienen una experiencia adquirida y va a ayudar a Morelos en su lucha por recuperar la seguridad pública.
1: Va a ayudar a Morelos en esta lucha que sigue, que es constante y que no ha parado, en cuanto a buscar la seguridad en la entidad, y que es algo que han hecho desde los tres niveles de gobierno, porque incluso de la federación, y esto usted bien lo recordará, se lo compartimos aquí en nuestras noticias, estarían enviando elementos, más de 100 elementos arribaron a Morelos para poder, ver cómo podrían apoyar a los elementos que ya están aquí de la Guardia Nacional. Además, personal de inteligencia para estas labores operativas que realiza la Secretaría de Seguridad aquí en el estado, e enviaron también más elementos después de ello. Y en cuanto a seguridad, se está reforzando la estrategia. De hecho, la gobernadora Margarita González Arabia encabezó la sesión de la mesa de coordinación para la construcción de paz y seguridad en el C5. Ahí se dieron cita, un encuentro en donde participaron las autoridades de los tres órdenes de gobierno, en donde se revisaron las estrategias que ya se tienen. Se valoraron también acciones de todas las instituciones y además se le dio seguimiento a los acuerdos previos que ya estaban. Un objetivo que se tiene es garantizar la paz. También el tema del orden y la tranquilidad que se tiene en la población, a lo que también hizo la mandataria, es un recorrido por el C5. En nuestras redes sociales usted tendrá de primera mano estas fotografías y los videos de cómo es que se realizaba, como le comento, este recorrido. Muy importante que lo haga, porque de esta manera ella puede percatarse de lo que se está haciendo realmente, las acciones que se están ejecutando. Y algo que supervisó son los avances tecnológicos. Hay unas mejoras también que ya se tienen en cuanto a conectividad del C5 con los C2. Algo que destacó es que va a permitir fortalecer el tema de prevención y también la respuesta, ahora que ya se tiene, bueno, un nuevo mando a cargo de la Secretaría de Seguridad aquí en Morelos. Pero también otro tema importante ahora que se hace el cambio de mando de la Guardia Nacional. Muy bien, lo mencionaba la gobernadora, será importante que puedan coordinarse de nueva cuenta, que puedan estar evidentemente de cerca estos órdenes de gobierno, estos poderes tan importantes y las fuerzas federales.
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1: Y hablando de seguridad, hay un tema que se ha vuelto viral, por cierto. Un reto un reto en redes sociales que de hecho ya a nivel internacional se está hablando del mismo. Aquí en Morelos no es la excepción. En Jutepec se registraron dos casos de falsa alarma por un tiroteo, un supuesto tiroteo que se está haciendo viral por este reto que le comento. Mi compañera Virginia Ayala es quien nos va a dar a conocer estos detalles. Escuchamos con gusto. Muy buenas tardes.
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4: Buenas tardes, un gusto saludarlos también. Así es, el secretario de Seguridad Pública de Jutepec, Bernardo Campos Rodríguez, informó sobre el registro de dos casos relacionados justamente con el reto viral denominado Mañana Tiroteo. Esto pues en el municipio, y señaló que ambos incidentes resultaron ser una falsa alarma. Sin embargo, destacó que las autoridades activaron de inmediato los protocolos de seguridad pertinentes, esto pues para resguardar la integridad de la comunidad estudiantil en ambos centros educativos. Lo que nos parece, vamos a escucharlo.
5: Pues de preferencia hay que revisar que los teléfonos de los niños, de los jóvenes, qué es lo que están haciendo en las redes sociales. Bueno, tenemos otro fenómeno también de un reto que están haciendo a través de las redes, ¿no? Que es en las escuelas principalmente. Tenemos por aquí unos casos en el municipio donde, pues, bueno, son falsas alarmas, pero más sin embargo, pues hay que darles toda la atención que se merecen.
4: Y bueno, muy importante también que derivado de esas situaciones, el secretario exhortó a los padres de familia a mantener vigilancia estrecha sobre el contenido que sus hijos consumen en redes sociales, tanto con fin de prevenir la participación en este tipo de retos. Hasta aquí el reporte, que tengan una excelente semana.
1: Muchas gracias, excelente semana también para ti. Mi compañera Virginia Ayala nos comparte esta información. Ella siempre se encuentra desde el lugar donde nacen prácticamente nuestras noticias y nos trae este tipo de reportes. Fíjese qué importante es también poner la atención a los pequeños, no solo, bueno, en la escuela, por parte de los maestros, sino también en casa. Lo ocurrido en Jutepec, estas falsas alarmas, finalmente sí, falsas alarmas, afortunadamente, confirma algo muy importante. No todo es una amenaza real, pero sí, sí es un tema que no se puede ignorar: las redes sociales. El tener por lo menos un control con los pequeños ahí en casa de cómo es que las están utilizando. Hay filtros incluso en algunas de estas plataformas digitales para menores de edad. Aunque este caso pues fueron falsas las situaciones que se podrían haber o que podrían haberse suscitado en algo más grave, lo que sí es que genera miedo este tipo de retos virales. Miedo entre los estudiantes, movilización de las autoridades, porque evidentemente pues al tener estos reportes las autoridades se movieron para ver qué era lo que estaba ocurriendo, y de ser así, bueno, pues lograr llegar con el posible responsable, y la interrupción de clases, porque evidentemente no puedes continuar con las labores en la institución si hay un caso que podría terminar en graves consecuencias. Aquí el punto es clave, y no se trata solo del tema de seguridad, sino de la parte de educación digital que tienen los pequeños, como le decía. Importante sí el tema de la escuela, pero reforzarlo en casa será algo que permitirá que las autoridades, también ellos mismos entre sus compañeros, logren tener una mejor convivencia, ¿no? Para evitar este tipo de temas, falsas alarmas, finalmente, afortunado, como le decía, un llamado que es claro: supervisar lo que se consume en las redes sociales.
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1: Seguimos con otros temas. Oiga, le quiero compartir algo al momento. Tome sus precauciones. Hay un fuerte incendio. Se está registrando sobre la autopista Macusac-Zacapalco. Esto está provocando, de hecho, cero visibilidad para los automovilistas. Ojo con este tema porque podría provocar accidentes. Y bueno, evidentemente el tema del incendio ya es grave. Maneje con precaución, por favor, si es que va a transitar y nos está escuchando por esta autopista a Macusac-Zacapalco. Disminuya la velocidad de ser posible si tiene que pasar, encienda sus luces intermitentes, y si a usted le es posible no ir, evitar la zona, hágalo. Hágalo para evitar cualquier incidente. Equipos de emergencia ya se están dirigiendo al lugar, pero sí será importante que tome sus precauciones. Ya son las 2:14 de la tarde, es momento de nuestra primera pausa comercial. Regresamos con más información en nuestras noticias Morelos.
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1: Son las 2:20 de la tarde, y así como lo escuchó, todas las dimensiones de la información convergen aquí en Nuestras Noticias Morelos. De hecho, tenemos ya preparado para usted el reporte vial, lo que está sucediendo en las calles del municipio de Jiutepec.
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1: Comandante Arturo Castañeda, qué gusto saludarle. Muy buenas tardes, le escuchamos para que nos comente cómo es que inicia la semana el municipio vecino de Jiutepec.
3: Hola, ¿qué tal? Muy buenas tardes, gusto saludarle a usted, a su auditorio. Esta tarde, Boulevard Cuauhnahua se encuentra con poca afluencia vehicular en el sentido que nos conecta al municipio de Cuernavaca. Desde el puente de nivel de Tejalpa hasta llegar al crucero de Tlahuapan, ya en adelante hasta llegar al crucero de Tizoc, está despejada la circulación en dirección a Cuernavaca. Con dirección a Cuautla está fluyendo continuamente, tenemos únicamente lo que retienen los semáforos. Sobre primer cuadro, centro de Jiutepec se encuentra despejado, calle Carlos Pacheco, 20 de noviembre, Ampulla del Valle, hasta el momento no tenemos problemas para la circulación. Avenida Insurgente, esta avenida principal del centro de Jiutepec, tenemos carga esquina con crucero Cerillera. Avenida Benito Juárez, esta otra avenida principal del centro de Jiutepec, tenemos carga a lo que retiene el semáforo, esquina con calle Emiliano Zapata. La zona industrial de Cibac, ingresando por Centenario, hasta el momento está fluyendo con continuidad, 21 y 50 metros hasta la glorieta de los bancos, aún no tenemos problemas para la circulación. Avenida Eje Norte Sur, tenemos carga vehicular a lo que retiene el semáforo de este crucero. Sobre Avenida Prolongación 5 de Mayo de la colonia Chahuapán, se nos comienza a generar tráfico en el sentido que conecta Boulevard Cuauhnahua

0: Tan importante para aquellos quienes vienen desde Jutepec, quienes están visitando la capital o quienes tienen planeado también, por supuesto, ir de Cuernavaca a Jutepec, que tome precauciones y escuchó qué calles se encuentran con un tema de tráfico. Importante que considere siempre, incluso aunque no haya tráfico, salir con tiempo de casa. Eso será lo más importante para que pueda llegar, por supuesto, con bien. Y tome precauciones, como le decía, en los temas viales. También nos puede compartir usted a través de nuestras redes sociales o incluso en nuestro WhatsApp, el 777-429-9071. Ahí nos puede enviar un mensaje, yo le estaré respondiendo a lo largo de esta hora, para que nos comente, para que nos diga también en cuanto a vialidad, qué es lo que está pasando.
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0: Continuamos con más información. Otros temas de los que usted se debe de enterar. Ya platicamos de estos retos virales que sí siguen aconteciendo aquí en Morelos, pero ahora hay un déficit. Un déficit de policías en los 36 municipios. Una información que compartió el diputado Daniel Martínez Terrazas habló respecto a este tema que tiene que ver, sí, con la parte de seguridad. De hecho, lo que dijo y advirtió es que los 36 municipios están enfrentando este déficit, no solamente uno o unos cuantos, sino los 36. Los 36, y ante este panorama, propuso incrementar salarios, garantizar vivienda, acceso, educación también para los hijos de policías, y además señaló la importancia que se tiene en cuanto a que puedan estar mejor pagados y que tengan también las remuneraciones correspondientes, sobre todo porque sabemos, bueno, arriesgan también su vida en los operativos, ¿no? La parte policial. Bueno, ahí lo tiene parte de lo que dio a conocer el legislador.
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0: En otros asuntos, hoy tuvimos un sismo que se sintió en el estado de Morelos, pero el epicentro fue en Oaxaca. Le tenemos detalles e información porque en estos momentos tenemos el enlace, la entrevista exclusiva con el coordinador de Protección Civil de Morelos, Ubaldo González Carretes.
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0: Hoy en Nuestra Entrevista le doy la bienvenida al coordinador de Protección Civil de Morelos. Le agradezco haya respondido a nuestro llamado, sobre todo por lo que ha acontecido en las últimas horas. ¿Cómo está?
2: Gracias, Marina, a ti y a todo tu amado auditorio. Buenas tardes.
0: Buenas tardes también. Qué amable que nos haya, como le decía, respondido, coordinador, porque hablemos de este sismo que se sintió también en Morelos. Se ha reportado este tema que en los teléfonos celulares no sonaron las alertas. ¿Usted podría compartirnos a qué se debió esta situación? Sabemos no fue solo en Morelos.
2: Sí, fíjate que estamos esperando la información oficial por parte de la Coordinación Nacional de Protección Civil. Sin embargo, creemos que debido a los ajustes que se están haciendo justamente en los preparativos del próximo ejercicio de simulacro de mayo, donde sonará, además de la alerta sísmico que tenemos en los inmuebles, sonará a través de la telefonía celular. Creemos que a eso obedece. Sin embargo, estamos esperando el comunicado oficial.
0: Perfecto. Entonces, sería un tema preliminar que podría ser debido a que se está reestructurando esta página. Oiga, sería importante también lo que mencionaba, el tema del simulacro que está próximo, que platiquemos más adelante de esta situación. Coordinador, respecto a este sismo, ¿cuál es el saldo preliminar de lo que se sintió hoy en Morelos?
2: Bueno, comentarte que una vez que se activó el alertamiento sísmico, que fue a las 9 de la mañana con 19 minutos, se aplicaron todos los protocolos de seguridad y de protección civil, principalmente en la revisión de inmuebles. Hasta el momento, el reporte de los municipios es que prácticamente no se sintió, salvo en algunos municipios como Jojutla, Zacatepec, Xochitepec, donde se sintió muy leve. Y en la revisión de inmuebles, hasta el momento no tenemos ninguna novedad, es decir, cero daños.
0: Y en cuanto a esto, coordinador, ¿podríamos decir entonces que se activó de manera adecuada los protocolos en cuanto a protección civil ante este sismo?
2: Sí, fíjate que con independencia de que no haya sonado en los teléfonos como se hubiese esperado, bueno, recordarles que en varios inmuebles, tanto de la capital como en municipios, tenemos un sistema de alertamiento sísmico, el cual sí funcionó, sí nos avisó y, bueno, nos dio oportunidad de poner nuevamente en práctica los procedimientos preparados justamente para responder ante una situación de emergencia de este tipo.

0: Y en cuanto a este sismo, es una emergencia, lo sabemos, podría ocurrir en cualquier momento, de hecho, independientemente del tema del simulacro. ¿Qué recomendaciones le daría a aquellos que nos están sintonizando, a la población, después de estas eventualidades que pueden suceder, que aunque no se sientan, no sabemos qué afectaciones puedan tener en nuestro estado, coordinador?
1: Es correcto. Recordemos que estamos en un planeta dinámico, vivo, y que en cualquier momento podría sentirse un movimiento. Por supuesto que a diario está temblando, sin embargo, pues obviamente por la magnitud o la lejanía no lo sentimos. Sin embargo, es importante que estemos preparados para que ante un movimiento de este tipo sepamos cómo responder. La recomendación es obviamente que tengamos un plan familiar de protección civil, que tengamos nuestros protocolos de evacuación, de repliegue, y pues en este sentido comentarles que si tienen alguna duda, pregunta, comentario, con todo gusto en el 777-105-15 o 777-105-17, estamos a sus órdenes y con todo gusto los podríamos asesorar de qué hacer en caso de que no tengan procedimientos.
0: Qué importante esto que acaba de hacer, coordinador, el que nos comparta estos números telefónicos de emergencia. Ya escucharon aquí en nuestras noticias Morelos para que se pueda contactar si sucede alguna situación que necesite del apoyo de Protección Civil. Y hablando en relación con el simulacro que nos compartía, que ya se espera hacer el 6 de mayo, el objetivo principal, coordinador, de este, ¿cuál será para la población morelense?
1: Sí, recordemos que ante este tipo de amenazas naturales, la única herramienta que tenemos es la preparación. Los ejercicios de simulacro nos ayudan a evaluar justamente nuestros procedimientos, nuestras herramientas, los tiempos que tardamos. Eso es con la finalidad de que ante una situación real, pues sepamos cómo responder.
0: El saber cómo responder será importante para todos los que vivimos en este planeta Tierra, bien lo mencionaba. Estas situaciones suceden día con día porque sí, hay este movimiento de las placas tectónicas. Y coordinador, por último, ¿cómo podría participar la ciudadanía en este simulacro? Que la recomendación de hacerlo, evidentemente, también a las instituciones, a las empresas.
1: Fíjate que con independencia al participar, porque obviamente estamos alimentando una cultura de autoprotección, es importante recordarles que el sector público, privado y social, con base en nuestra ley, estamos obligados a hacer 6 simulacros al año. Y entonces, si participamos en este simulacro, pues podemos acreditarlo a través de un documento que nos emite la propia Coordinación Nacional de Protección Civil, y podemos registrarnos a través de la página oficial de preparados.com.mx. Vamos a registrarse. Y obviamente al término de la participación de este ejercicio deberíamos estar recibiendo un documento que nos ayuda a acreditar el cumplimiento con base en lo que nos pide la ley.
0: Perfecto, pues ahí tiene toda la información de este simulacro que se aproxima, también de lo que se puede hacer con la participación de la ciudadanía. Le agradezco, coordinador, nos haya respondido a esta llamada aquí en nuestras Noticias Morelos.
1: Al contrario, estamos a sus órdenes. Buena tarde.
0: Buenas tardes, con los micrófonos abiertos para cualquier eventualidad también desde este espacio, desde Radiorama Morelos. Le tenemos esta información, que lo considere, que lo contemple. Ya escuchó ahí usted la importancia de estos simulacros y también de atender los sismos de manera correcta en nuestra entrevista. 2:30 de la tarde, nuestra siguiente pausa comercial. Al regresar, les sigo compartiendo detalles de los municipios aquí en nuestras Noticias Morelos.
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0: Qué importante saber cómo se va a encontrar el clima durante este día. Fíjese que hoy la temperatura máxima es de 36 grados y la mínima de 15. De acuerdo con Conagua, para las próximas horas se esperan días parcialmente nublados, aunque eso sí, hay que aclararlo, sin posibilidad de lluvia. Ahí podemos tener la idea clara de que aún el calor no cesa, la onda continúa, para que tome precauciones, que si va a salir de casa, pues lleve lo necesario, por ejemplo, una botella con agua para hidratarse, para mantenerse hidratado, también una sombrilla por el tema del sol, y por supuesto, si hay alguna lluvia eventual, bueno, que lo considere lluvias aisladas. Fíjese que en el centro del país, en las próximas horas, se pronostican bancos de niebla en estados como Querétaro, Hidalgo, Puebla y Tlaxcala. Los bancos de niebla van a prevalecer durante el periodo del pronóstico y podrían ocasionar esta reducción de visibilidad. Considérenlo si es que tiene planeado también salir del estado, parte de este pronóstico y reporte del clima.
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0: Continuando con la información relevante que hay que platicarle. El alcalde José Luis Uriostegui, el alcalde de Cuernavaca, pidió incluir a los municipios en la discusión sobre el tema del Instituto de las Pensiones. Yo creo que en estos momentos es el tema que más se ha hablado en el estado. ¿Qué es lo que va a suceder? ¿Cómo es que va a funcionar? Y todo ello derivado de la aprobación del Plan B, propuesto por la presidenta Claudia Sheinbaum Pardo a nivel nacional. Ahora, bueno, queda también hacer este recorte importante en los presupuestos. Todo ello Tras haberse revelado las llamadas, las famosas pensiones doradas de algunos institutos o de algunas dependencias, a lo que la presidenta, bueno, dijo, no debe ser así, no era posible que con lo que se está viendo ahora del cambio respecto al economizar ciertos aspectos del gobierno, se sigan pagando esa cantidad de salarios a personas que, bueno, han trabajado ya para estos poderes. Lo que sí se aseguró después de ello es que se estaría tomando a prueba, pues sí, el plan B en los demás estados para que se pudiese aprobar. En Morelos ya fue aprobado y ahora el Congreso tiene a bien hacer las modificaciones que le corresponden en cuanto a esa dependencia. Fíjese que se ha abierto el debate de nueva cuenta. El alcalde de Cuernavaca, José Luis Uriostegui, informó que va a solicitar al Congreso que los municipios sean incluidos en la discusión del nuevo Instituto de Pensiones. ¿Cómo sería este planteamiento? Bueno, es claro, no limitar el organismo a un solo poder. Es lo que mencionó el edil capitalino. Dijo que integrar todos los niveles de gobierno será importante para darle la estructura correcta y garantizar una solución real y estructurada, que será importante, como lo han hecho desde que comenzó este gobierno de la mandataria Margarita González Arabia, el darle la prioridad a los tres niveles de gobierno. Además, propuso que el sistema contemple distribución proporcional de aportaciones según el historial laboral de cada trabajador. El objetivo prácticamente, y lo que dio a conocer el alcalde, es construir un esquema más justo y que también sea funcional. Vamos a escuchar parte de lo que mencionó José Luis Uriostegui.
18: No, pero lo haremos esta semana. Vamos a dirigir una petición formal al Congreso del Estado. El Instituto de Pensiones no puede ser solo para un poder, porque muchos de los trabajadores que hayan prestado servicios en el Ejecutivo, después prestan servicios en otros poderes, en los ayuntamientos, y la antigüedad que generan en el Ejecutivo se va a sumar a la que generen en otros entes públicos, de tal manera que no satisface las demandas. Yo he señalado que debe haber una aportación proporcional al tiempo laborado para que no se cargue a un solo ente la totalidad de la antigüedad y que solo paguemos lo que laboró para el Ayuntamiento de Cuernavaca en este caso.
0: Ahí escuchamos al alcalde José Luis Uriostegui. Importante lo que mencionaba, que se puede incluir a los municipios en el tema del Instituto de Pensiones, la creación, porque esto será importante mencionarle. El gobierno del estado tendrá que enviar una propuesta al poder legislativo, la va a turnar al Congreso local y ahí los legisladores tendrán que leerla, ver qué le pueden cambiar, qué le pueden agregar, o si queda totalmente como le envió, pues sí, la gobernadora, y ante ello ya tomarán la decisión de crear este Instituto de Pensiones. Ya son las 2:40, ¿qué le parece si le presento el recorrido por los municipios?
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0: Qué importante es hacer este recorrido para que usted conozca lo que está pasando en su municipio, y por ello es que también le leo en los comentarios que tenemos en nuestra transmisión en vivo y en sus mensajes que nos llevan a través de el 777-429-9071 para que nos comparta desde dónde nos sintoniza, desde dónde nos escucha, y así nosotros poder compartirle también la información de su municipio. Comenzamos con la capital, en Cuernavaca. Se está impulsando el tema del campo. ¿Y de qué manera? Bueno, el alcalde puso en marcha la entrega de apoyos a productores con una inversión cercana a los 8 millones de pesos. En esta primera etapa, porque sí se va a dividir en etapas, se benefició a 221 productores de aguacate, principalmente de este poblado de Buenavista del Monte, y entregó más de 2.400 bultos de fertilizante, también geomembranas para el almacenamiento del agua, con el objetivo de mejorar la producción, elevar la calidad de los cultivos y fortalecer el desarrollo agropecuario aquí en la capital morelense. Algo que destacó, y bien tuvo hacerlo, es que Cuernavaca mantiene buenos niveles de producción, y en cuanto a aguacate más, de hecho, por encima del promedio en el estado. Apoyos que forman parte también de un programa del FAEFOM 2026 y que va a continuar hasta septiembre. Seguimos en la capital. Un tema también crucial para todas y todos. Un líquido que es vital, y hablamos del agua. Ahora desde Zapac estarán apoyando la economía familiar prácticamente. ¿Y de qué manera, se estará preguntando? Bueno, pues se anunció ya una campaña de condonación total en las multas y recargos. De hecho, el director Arnoldo Heredia informó que este beneficio va a aplicar a los usuarios con los adeudos desde el segundo bimestre y también de los años anteriores. Esto será relevante porque quienes tengan tres o más bimestres vencidos y no regularicen su situación, bueno, pues podrían enfrentar el corte del servicio del agua. Por ello es que están haciendo esta condonación para que si usted, y escúchelo muy bien, si tiene esta oportunidad de pagar, si tiene tres o más bimestres vencidos, se le puede condonar, pero acérquese a las inmediaciones de Zapac para que pueda realizar este trámite, porque si no, se le va a cortar ese servicio del agua. Algo que se destacó es que mantener los pagos al corriente les permite también a ellos, como este servicio, garantizar el suministro, mantener la presión adecuada en la red y asegurar también la operación de este sistema. Vamos a escuchar lo que menciona el titular.
19: A partir del segundo bimestre, hacia cualquier año hacia atrás, tiene el 100% de descuento en multas y recargos. Y lo estamos haciendo extensivo vía tierra, las unidades, promoción en nuestras unidades. Vamos a estar en mercados, centros comerciales, plazas y además también dentro de del transporte público.
0: Van a estar, escuchamos ahí, dentro de las plazas, también del transporte público, se van a acercar prácticamente a toda la población para que lo considere. Si nos está sintonizando y tiene estos pendientes, hágalo con tiempo.
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0: Vámonos a Jiutepec. ¿Qué está pasando? Son buenas noticias para temas sociales, podríamos decir la convivencia y el arte también. El ayuntamiento está haciendo una invitación para poder disfrutar del regreso de las tradiciones al municipio. Las tardes de danzón, y son totalmente gratis, ¿eh? ¿Cuándo y dónde, se estará preguntando, si usted le gusta este baile y también esta actividad tradicional en Jiutepec? Bueno, será en el patio de la presidencia, es decir, en el centro, los martes y los jueves, no solamente un día, martes y jueves, desde las 4 hasta las 6 de la tarde, y también lo encontrará en el Zócalo de Jiutepec. Los jueves será de 6 a 8 de la noche. El objetivo que mencionaron desde el ayuntamiento es que están buscando reactivar los espacios públicos y también fomentar la convivencia social, de esta manera incluso el arte, ¿no?, al bailar, que podría ayudar a muchas familias, a muchos jóvenes a conocer también nuevas experiencias en cuanto a esta danza, y promover la cultura, que es un factor que será importante durante este año y los años que vienen, tras el uso de las tecnologías que vemos hoy en los pequeños, en los adolescentes. Bueno, pues tener este desfogue en cuanto al tema artístico, en cuanto a la cultura, les va a ayudar para conocer también que son buenos en ello. Entonces, aproveche la oportunidad que se tiene, la tradición que regresa a las tardes de danzón al municipio de Jiutepec. Ya son las 2:45 de la tarde. Esta es nuestra última pausa comercial. Al regresar, yo les sigo compartiendo la información nacional e internacional. Pero antes de la pausa, aquí le tengo nuestro dato.
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0: ¿Sabías que los sismos se detectan con un aparato llamado sismógrafo? Así como lo escuchó, es un instrumento que registra las vibraciones del suelo mediante sensores que son muy sensibles. De hecho, son capaces de detectar incluso movimientos que uno no podría percibir, pero sí existen. Gracias a estos datos, los especialistas ahora, como el día de hoy, por ejemplo, pueden saber la magnitud, la duración y en dónde es que fue el epicentro.
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1: Un día como hoy. Un día como hoy, 4 de mayo, se conmemora el Día Internacional de los Bomberos. Fíjese, les enviamos nuestra felicitación a todos aquellos quienes se desempeñan en este gran papel, porque es una fecha en la que se reconoce la valentía, la entrega y también ese compromiso de quienes prácticamente arriesgan su vida todos los días, porque suceden eventualidades que ni nos imaginamos, ¿eh? No solamente el tema de los incendios, hay otras labores que también realizan los bomberos y que lo hacen justamente para proteger a los demás. Qué importante es tener esta fecha en mente, ya lo sabe, el 4 de mayo es que se conmemora el Día Internacional de los Bomberos. Son las 2:50, estamos de regreso a nuestras Noticias Morelos. Le quiero agradecer que siga con nosotros en comunicación, que también nos siga en nuestras redes sociales, en Facebook, a quien se ha conectado a este enlace, quien nos ha dejado sus comentarios, sus opiniones. Siempre, siempre es importante leerles a ustedes. También le agradezco a quien nos escucha en su radio. Llega el momento de presentarle otro tema importante: las finanzas.
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1: Dinero. Vamos a hablar del dólar y del euro. ¿Cómo lo va a encontrar en este día? Si había pensado en comprar estas divisas internacionales, consideré los costos a la compra. El dólar lo encuentra en 16 pesos con 66 centavos, y a su venta en 17 con 80. Mientras que, ¿qué cree? Ya cambió. A la venta ahora se actualizó en estos momentos que le estoy compartiendo la información. Va a encontrar el dólar en 17,79. Esta es la cifra. Como le digo, cambia durante el día, incluso en minutos, ¿eh? En minutos la bolsa de valores también puede cambiar el costeo de estas divisas internacionales, para que lo tome en cuenta y nos escuche todos los días. El euro a la compra lo va a encontrar en 18,77 y a su venta en 21,08 centavos. Por si consideraba comprar estas divisas, simplemente tome en cuenta que van a variar los costos dependiendo del horario en que los compre, por supuesto, y de la institución financiera. Vamos a platicar de los temas económicos. Fíjese que en México se hablaba de este arranque que había sido débil durante 2026, pero ya está perfilando un crecimiento de entre el 1 y el 1.8%. Al hacer esta observación a la tasa anual en el primer trimestre de 2025 y lo comparamos con el primer trimestre del 2026, pues varios expertos decían que era probable tuviera esta desaceleración la parte económica en el país, pero no, ahora nos encontramos con que va repuntando y esto es algo positivo. De acuerdo con el INEGI, el Producto Interno Bruto registró un crecimiento de 0.2% en el primer trimestre. Algo que sí advertían especialistas y que siguen advirtiendo es que esto se debe al menor consumo de las personas, a la inversión moderada y a las condiciones financieras restrictivas. Hay por sectores cómo es que se dividió también ese Producto Interno Bruto, pero lo importante es que se mencionó, las exportaciones acumulan 10 meses consecutivos al alza. Por ello es que la presidenta Claudia Sheinbaum había estado mencionando la importancia de utilizar productos locales, prácticamente mexicanos. Ahora lo que se hizo con este acuerdo firmado sobre el acero, el tema del bajo costo que se está viendo ahora en la canasta básica, y todo ello ha sido a colación también de mejorar la economía del país, sobre todo en estos tiempos que no solo es México, esto sí permítame contarle, es el mundo entero. Tras las recientes guerras, que ya no solamente es Rusia contra Ucrania, ahora es Estados Unidos, Israel e Irán, estas controversias internacionales afectan la economía mundial. A veces uno piensa, está muy lejos, el Medio Oriente está muy lejos de nosotros los mexicanos, pero no, está más cerca de lo que pensamos, sobre todo en la índole económica. Ahí tiene información financiera relevante. Ya son las 2:53, llegó el momento de presentarle los temas nacionales e internacionales.
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1: Las destacadas de este día, de este 4 de mayo, la presidenta de México ordenó reforzar la estrategia de seguridad en Sinaloa. Ahora que se ha vuelto el foco de la atención en el país este estado, ya la presidenta Claudia Sheinbaum instruyó al gabinete de seguridad el reunirse con la ahora que es gobernadora interina, Geraldine Bonilla. para fortalecer la coordinación interinstitucional, garantizar una transición ordenada y mantener, eso será importante, mantener la estabilidad en la entidad. Esto ocurre tras la licencia solicitada por el gobernador Rubén Rocha Moya, después de señalamientos que hubieron en su contra, que se está con la investigación, este proceso de Estados Unidos. Algo que también se aclaró en la mañanera es que no se ha pedido ni extradición, ni se ha hecho nada oficial, eso sí lo aclararon, pero hasta el momento el caso del gobernador Rubén Rocha Moya, quien ahora tiene esta licencia, algo que sí es que solicitó mantener un equipo de seguridad personal como medida preventiva. Así se dio a conocer. Ahora se está reforzando la coordinación con la gobernadora interina. Algo que mencionaba bien la presidenta Claudia Sheinbaum es que Geraldine Bonilla había sido secretaria de gobierno, lo que le permitiría pues ya saber cómo es que avanzan los temas de seguridad en el estado, teniendo de cerca, por supuesto, el trabajo colaborativo con el quien fue el gobernador de Sinaloa, que ahora tiene licencia, y también los entes de seguridad. Por ello es que dijo será más fácil el entablar esta coordinación interinstitucional. Vamos a escuchar parte de lo que mencionó la presidenta en la mañanera.
3: Gobernador Rocha pidió licencia el sábado, si no mal no me equivoco. Y el viernes en la noche y el sábado se nombró a una gobernadora interina por parte del Congreso, como establece la Constitución de Sinaloa. Pedí, instruí al Gabinete de Seguridad, tanto al Secretario de Seguridad, al General Secretario, al Almirante Secretario, que asistan al Estado de Sinaloa para reunirse con la gobernadora interina y poder explicarle cuál es el proceso de coordinación que tenemos. Ella era Secretaria de Gobierno.
1: Ahí es donde menciona la presidenta Claudia Sheinbaum, ella era secretaria de gobierno, bien sabe el trabajo que se tiene que hacer por parte de, evidentemente, el gobierno de Sinaloa, la parte federal, el apoyo que se da, y bueno, pues ahora a la espera de lo que suceda con el caso también del gobernador, de Rubén Rocha Moya, que es lo que trasciende, lo que digan también las autoridades federales, y el tema internacional que sigue en boca de todo el mundo. ¿Qué sucedió con los agentes que estuvieron aquí en México, quienes, bueno, ya fallecieron, agentes de la CIA? Aún no se ha esclarecido realmente qué fue lo que vinieron a hacer al país. Sabemos que la gobernadora, también en este caso de Chihuahua, no quiso acudir al Senado a comparecer. ¿Qué hacían dos agentes de la CIA en un operativo en la entidad, así como si fueran parte de la policía, de la seguridad estatal? Bueno, pues así estaban estos agentes de la CIA. No se ha esclarecido ese hecho. Lo que sí es que nosotros, desde estos micrófonos, le vamos a seguir actualizando para que nos sigan en nuestras redes sociales. Vaya a Instagram, a Facebook, en TikTok, en X, y en todos lados nos va a encontrar como Nuestras Noticias Morelos, para que se entere al instante. Un cambio en el país, en la dirigencia de este partido de Morena. Ariadna Montiel ya asumió la presidencia nacional tras la salida de Luisa María Alcalde. En estos últimos días le compartimos a través de nuestras redes sociales un análisis de quiénes serían los posibles secretarios, parte del gabinete, quienes saldrían para disputar alguna de las gubernaturas que estarán en las próximas elecciones del 2027, o quienes entrarían, como el caso de Ariadna Montiel, a las líneas del partido, en el caso de ella, bueno, a dirigirlo. Y parte de ello ya se está cumpliendo. Algunos de los puntos y secretarios que pusimos en este análisis ya están listos para ir a alguna candidatura, como el caso de Estela para Guerrero, la situación de Ariadna, que ahora salió de Bienestar y queda ya como la presidenta nacional de Morena. Algo que sí es que Alcalde, hablamos de Luisa María Alcalde, se integrará al gabinete de la presidenta, de hecho ya está como consejera jurídica. En su primer mensaje, lo que dio a conocer Ariadna Montiel es un llamado a la unidad de su movimiento. Destacó también que este es un momento clave para el partido y pidió priorizar las causas sociales, algo que han hecho por parte de todos los poderes, incluso el darle prioridad a la sociedad. Un relevo que se formalizó en el Congreso Nacional de este mismo partido que le comento, donde también se realizaron ajustes en su estructura. De hecho, ahí veíamos también a la quien fue secretaria de las mujeres, salió de este cargo para ir a cumplir también parte de este partido. Ya le estaremos actualizando qué es lo que sucede durante estos días rumbo a las elecciones del 2027. porque tienen hasta que termine mayo, prácticamente el 31 de mayo es el último día para cualquier edil, podría ser en el caso de los alcaldes, para cualquier secretario, cualquier funcionario que esté en estos momentos público, tienes el 31 de mayo para poder retirarse de su cargo y comenzar con la siguiente aspiración, que sería rumbo a las elecciones. Ahí lo tiene, nosotros desde estos micrófonos, como siempre, le estaremos actualizando. 2:59 de la tarde, y a este punto del día usted ya se enteró de lo acontecido en Morelos, en México y el mundo. Agradezco al equipo de producción y a usted, como todos los días, por su sintonía que nos da a través de los micrófonos de nuestras Noticias Morelos. Soy Mariana Estrada. Que tenga buen inicio de semana.
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1: Hola, ¿qué tal? Buena tarde. Lunes 4 de mayo 2026. Son las 4 de la tarde con 3 minutos. Ahí están en los controles técnicos Bruno Alejandro Díaz. Mi nombre es Pepe Ansúrez. Soy de Classic Man. De aquí y hasta las 6 de la tarde. Como todos los días, de lunes a viernes. En The Classics. En vivo. A través de los 107.7 MHz de la frecuencia modulada en el estado de Morelos. Y también en nuestras plataformas digitales, Tuner Radio y Radio Box, a ti que nos escuchas en tu auto. Hola, ¿qué tal? Qué bueno que estás ahí. Y también quienes nos escuchan en su página de internet, radiogramamorelos.com.mx, / Éxtasis Digital. Estamos listos para comenzar con una buena cantidad de música y platicando al respecto de las anécdotas y los datos curiosos de todos esos éxitos que te gustan y que forman parte de tu historia. Tenemos el WhatsApp abierto en el 777-440-1849 y el teléfono en cabina 777-312-4674. Vamos a comenzar con el Steppenwolf, eso que se llama Born to be Wild, nacido para ser salvaje, aquí a través de Éxtasis Digital 107.7 Golden Hits.

Es el Born to be Wild del Steppenwolf, aquí a través de Éxtasis Digital 107.7 Golden Hits. Ya son las 4 de la tarde con 8 minutos y el 4 de mayo de 1973, Led Zeppelin inició su gira norteamericana con 34 fechas. Fue anunciada como la gira de rock and roll más grande y rentable de la historia de aquel país. Esta banda de origen inglés recaudó más de 4 millones de dólares y en el 73 eso era como muy importante, no cualquiera hacía algo así. Su concierto del 5 de mayo en el estadio de Tampa contó con la asistencia de 56.800 fans, superando el récord anterior de los Beatles, que había tenido 55.600 en su concierto de 1965 en el estadio Shea, allá en Nueva York, que es uno de los más recordados, en donde, aparte de todo, los Beatles subieron con su cámara de fotos, estaban así como que alucinados. En 65 ya eran uno de los grupos, si no el grupo más conocido del mundo, pero nunca habían tocado ante tanta gente. Hay que recordar que pues, ellos comenzaron como unos chamacones que querían hacer música y poco a poco fueron integrándose a diferentes escenarios. Comenzaron allá en la famosa caverna en Liverpool, después se fueron a tocar a Alemania y luego de Alemania regresaron a Inglaterra. Empezaron a tocar en Estados Unidos y les fue bastante bien, pero entonces habían impuesto un récord en el estadio Shea con 55.600 asistentes, pero el estadio de Tampa recibió a 56.800, 200 personas más. Se rompió el récord, a fin de cuentas, por parte del grupo de Led Zeppelin. La gira incluyó el uso de hielo seco, efectos láser, pirotecnia con algunos otros elementos. Mientras que la banda volaba entre conciertos de Starship en un antiguo avión Boeing 720B de United Airlines. Eso era algo que también era importante porque de repente fueron uno de los primeros grupos que se tenía que desplazar de un lado al otro y esto poco a poco se fue haciendo una moda. Ahora es normal hablar de esto en nuestros días con grandes agrupaciones que incluso cargan toneladas y toneladas de equipo porque llevan su producción, llegan unos días antes los equipos electrónicos, los equipos de espectáculo, la iluminación, el PA, o sea, lo que es el sonido, el escenario, etcétera, y luego ya llega el grupo, toca y al día siguiente, órale, sales corriendo porque tienes otra fecha. Entonces, esto lo impuso Led Zeppelin como un récord. Entonces, precisamente allá en mayo de 1973, y hoy lo recordamos con una de sus mejores canciones, algo que, por cierto, está considerado como un himno a sus inicios. Aquí está el Rock and Roll de Led Zeppelin, a través de Éxtasis Digital 107.7 Golden Hits.

Led Zeppelin y su rock and roll. Qué bien tocaban estos compas, definitivamente. Hacían muy buen ruido. Y algo que también va a hacer mucho ruido, esto será el próximo día 30 de mayo. Ya estamos en mayo, ya está listo todo. 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Los peques tendrán que estar muy, muy preparados, irle platicando a sus papás y decirle: pa, yo quiero ir. Para que tu papá o tu mamá pronto puedan conseguir los boletos. Ya más adelante les vamos a decir cómo los vamos a regalar y toda la cosa. 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Vámonos con ahora algo de Pat Benatar, esto que se llama Hit Me With Your Best Shot. Ya son las 4:16.

sinergia con la memoria colectiva entra en pausa. The Classics regresará después de esto, que también es importante, porque la tarde es de Éxtasis Digital 107.7 FM Golden Hits.

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1: Son las 4:22.

Fleetwood Mac a través de Éxtasis Digital 107.7 Golden Hits. En 1974, la canción Waterloo de ABBA alcanzó el número uno en las listas de éxitos allá en Inglaterra, siendo el primero de sus 9 éxitos en ese país. Tuvieron muchos otros en Estados Unidos y también en Latinoamérica. El sencillo, que inicialmente se titulaba Honey Pie, convirtió a la banda en la primera ganadora sueca del Festival de Eurovisión. Festival de Eurovisión en los 70 y también en los 80 era, ¿te acordarás? Y si no te acuerdas, bueno, lo que era el OTI acá en América Latina. Era un festival en donde se mandaba un representante por país y participaba no solamente como intérprete, sino también participaba la canción. Entonces muchos tenían la oportunidad de presentar su nueva música y eso les ayudaba a ser vistos y escuchados por millones y millones de personas. Se transmitía en televisión, etcétera. Entonces estos cuates ganaron en esa ocasión también, precisamente en 1974, fue elegido como la mejor canción en la historia de este festival de Eurovisión durante la celebración de su 50 aniversario. Eurovisión no era otra cosa más que una asociación de cadenas televisoras europeas, como lo era, te repito, el OTI acá en Latinoamérica. Y una de las mejores canciones, sin duda, a lo largo de este siglo XX, que ya terminó y que sigue trascendiendo al siglo XXI, porque forma parte

de un espectáculo multimedia muy interesante que tienen los personajes de ABBA, que tienen pantallas y todo y se ven jovenazos gracias a la inteligencia artificial y a la producción. Entonces, este sigue vendiendo todavía fechas importantes allá en el continente europeo. Vamos a recordar pues a ABBA con su Waterloo a través de Éxtasis Digital 107.7 Golden Hits.

Ava y a través de Éxtasis Digital 107.7 Golden Hits y los Eurythmics. ¿Te acuerdas de aquel dueto excelente que también durante mucho tiempo estuvieron en los primeros lugares de popularidad con esto que se llama Here Comes the Rain Again? Todavía no se ve que pueda empezar a llover. Parece que empezará a llover por ahí de finales o mediados de mayo, y eso empezará a bajar un poquito la temperatura. Fuertes los calores que hemos estado sintiendo los últimos días, y parece que se puede poner todavía un poco más intenso el calor, así que hay que estar muy muy a las vivas. Ya sabes, bloqueador solar, bloqueador para cuidar tu piel, y aparte de todo, hidratación absoluta. Tener mucho cuidado con los pequeñitos, con los bebés y con los adultos mayores, e incluso con los animales. Hace rato veía, es algo que no logro entender. Tienen perros y no los cuidan, yo no sé para qué los tienen, pero bueno. Un pobre animal amarrado a un árbol. Sí, aparte el árbol está pelón. Y el pobre animal jadeando porque está exactamente ahí en el sol de lleno, de frente, y dices, qué ole, ¿no? Y les dices, y ¿a usted qué le importa? O sea, dices, no puede ser. Entonces cuida a tus animales de compañía. Si tienes animales de compañía, pues hay que cuidarlos, hay que hidratarlos bien. Un golpe de calor para sobre todo un perro. Los gatos, como quiera, se escabullen y se esconden incluso adentro de los árboles, en medio de los árboles. Pero los perros no pueden hacerlo, no pueden trepar. Entonces, si no tienen un lugar en donde ponerse a la sombra, pues sí puede ser verdaderamente grave para ellos. Incluso podría estar en riesgo no solamente su salud. Un golpe de calor fuerte para un perro en estas condiciones de calor tan fuerte que tenemos, con este sol tan duro, no te lo recomiendo. Pero bueno, ahí, ojalá que algo pase, ¿no? Vámonos pues con los Eurythmics, esto que se llama Here Comes the Rain Again, aquí a través de Éxtasis Digital 107.7 Golden Hits.

0: Here comes the rain again, los Eurythmics, aquí en Éxtasis Digital 107.7 Golden Hits. Fíjate que hace rato estaba platicando con alguien y dice, oye, fue puente, viernes, sábado, domingo. De hecho, todavía hay unos todavía que están visitando el estado porque pues algunos niños no fueron a la escuela, aunque supuestamente sí tendrían que haber ido, pero bueno, cada quien sus padres, ellos sabrán cómo los educan y ellos tendrán la responsabilidad de sacar gente inútil para la sociedad dentro de unos años, pero bueno, cada quien, ¿no? Eso es así como les corresponde. Entonces, pero lo importante fue esto. Era, oye, vino mucha gente y no vendí. ¿Cómo que no vendiste? Tiene una ferretería este cuate. ¿Cómo que no vendiste? No, como que la gente no... Pues como que no se entera. Y pues es que si no anuncias, ¿cómo vas a vender, my friend? ¿Cómo le vas a hacer? No, pero es que... No, de verdad, ¿cómo le vas a hacer? Aparte de que es deducible de impuestos, si puedes pagar con tarjeta de crédito, con tarjeta de débito, con transferencia, y aparte de todo, puedes, eso es importantísimo, deducirlo de impuestos. Tienes la oportunidad de llamar la atención de miles y miles y miles de personas si te anuncias en la radio. ¿Por qué? Porque... No hay plan de datos que alcance para las plataformas digitales cuando vas en el coche, y más si vienes, por ejemplo, de visita o andas en carretera y vas de un lado para otro. Entonces, por eso la radio sigue funcionando a pesar de todo. Y la radio sigue siendo el medio más confiable en cuanto a la publicidad se refiere. ¿No es cierto? Claro que sí. ¿Cómo puedes hacer para anunciar que no te pase lo que le pasó a este compa del que te estaba platicando? Pues puedes mandar un WhatsApp al 777-429-9073. 777-429-9073. Y ahí los especialistas publicitarios de Radiorama Morelos te van a dar la mejor opción para anunciarte en cualquiera de nuestras cuatro emisoras. ¿Cómo es? 777-429-9073. 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Y si no está, tú te lo pierdes. No te lo pierdas, my friend. Síguele y vámonos con esto.
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1: Son las 4:45.

Ahí está el grupo Chicago. Qué buenos metales tenían estos compas, ¿no? Claro que sí. Aquí a través de Éxtasis Digital 107.7 Golden Hits. Esa banda que surgió precisamente en aquella ciudad. En esa ciudad, la que le conocen como la ciudad de los vientos. Seguimos contigo en vivo aquí a través de Éxtasis Digital hasta las 6 de la tarde. Y en 1945, el día 4 de mayo, nació George Wadenius, del grupo de rock y de jazz, el Blood, Sweat and Tears. Alcanzaron el número 2 en las listas en 1969 con algo que se llamó Spinning Wheel, y el 12 con You've Made Me So Very Happy. Su segundo álbum, Blood, Sweat and Tears, llegó al número 1 en 1968. Era un grupo muy bueno, y vamos a escucharlo con esto que se llama precisamente así, el Spinning Wheel, a través de Éxtasis Digital 107.7 Golden Hits.

0: Podríamos llamarla la canción del monito cilindrero, ¿no?
1: Sí. Así como, vaya cosa, bueno,
0: en fin, aquí a través de Éxtasis Digital 107.7. Ya son las 4 de la tarde con 52 minutos. Estás escuchando The Classics. Como todos los días, de lunes a viernes, de 4 a 6 de la tarde, suénala.

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Son las 5:03.

Delta Club, el señor Boy George. Que muchos, sobre todo muchos jóvenes, dicen: ay, yo creía que Boy George era mujer. No, pues digo, se maquillaba y toda la cosa. Y sí tenía rasgos muy finos, pero pues no, no es. Eso, de hecho, hace ya relativamente poco tiempo ya hasta se dejó la barba y todo. Que todo no es garantía, pero bueno. Dicen que sí era varoncito el señor Boy George, junto con el grupo de Culture Club, que llegaron a los primeros lugares en la década de los 80. Do you really want to hurt me? ¿En realidad me quieres herir? No, ya sabes, todo el mundo dice: no, yo no quería hacerte daño. 1942 nació Nicholas Ashford. Este cuate fue uno de los compositores y productores de aquella agrupación llamada Ashford and Simpson. Dos morenazos conocidos por su éxito Solid, que alcanzó el número 3 en Europa en 1985. Él también hizo algunas canciones que ya habían sido éxito anteriormente. Ain't No Mountain High Enough, que ya también había sido un gran éxito con algunos otros grupos. You're All I Need to Get By, Ain't Nothing Like the Real Thing, Reach Out and Touch, muy buena esa también. Ashford falleció el 22 de agosto del 2011 en Nueva York. Tuvo algunos problemas con el cáncer de garganta, le pegaba durísimo al cigarrín. Hay gente que pues cree que el cáncer de garganta no, y el cáncer de pulmón no existe cuando fuman, ¿no? Es su problema. Y ahora con estas cosas nuevas que venden, los mentados vapeadores. Digo, no se puede saber en realidad cuál es la mezcla de ingredientes que trae los productos del tabaco. Traen una serie de sustancias, dicen los que saben, dicen los médicos, dicen los investigadores, que tiene más de 400 sustancias cancerígenas, pero lo que ahora les da por jalarle ahí a la cosita esta es que tiene unas gotitas. ¿Y de qué están hechas las gotitas? ¿Te has puesto a pensar de qué están hechas las gotitas? De hecho, ese producto está prohibido en México. Pero bueno, pues ¿qué puede pasar, no? Está prohibido. Y así es como funciona, la gente lo sigue comprando en el mercado negro y toda la cosa, y dices, bueno, para aquellos que les encanta jalarle al tabaquito y a los que les encanta jalarle a la cosita aquella, disfrútenlo, disfrútenlo, pásenla bien, es muy su lana, muy su salud, nada más por favor, cuando tengan ganas de hacerlo, pues primero pregúntenle a los de alrededor: oye, ¿te molesta que fumen frente a ti? Creo que sería una buena parte de la educación, ¿no? Oye, ¿puedo soplarme y envenenarme el cuerpo enfrente de ti? Ahí tú sabrás si dices sí o no. Solid as a Rock. Es Ashford and Simpson aquí a través de Éxtasis Digital 107.7 Golden Hits. 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

sólidas rock. Ashford Simpson aquí a través de Éxtasis Digital 107.7 Golden Hits. 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Vámonos mientras tanto con algo de Aretha Franklin y esto que se llama Freeway of Love. Ahí está, a través de Éxtasis Digital 107.7 Golden Hits.

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Mixed Emotions de los Rolling Stones aquí en Éxtasis Digital 107.7 Golden Hits. Ya son las 5 de la tarde con 27 minutos y hoy es el cumpleaños del guitarrista de el Motley Crue. Uno de sus mejores discos es el Dr. Philwood, que alcanzó el primer lugar en 1989. Ellos son considerados más bien como noventeros, pero bueno, comenzaron a hacer buenas cosas a finales de los 80. Durante la mayor parte de su carrera profesional, este cuate llamado Mick Mars, mejor conocido en el grupo como Bob Dylan, estuvo trabajando con el Motley Crue y haciendo también grabaciones alternas. Durante la mayor parte de su carrera profesional ha luchado abiertamente contra una enfermedad llamada espondilitis anquilosante, una forma crónica inflamatoria de artritis que afecta principalmente la columna vertebral y la pelvis. Y a pesar de eso, él ha estado y formó parte de aquel grupo del Motley Crue. Excelente, excelente agrupación con un muy buen sonido y esto lo demuestra. Vamos a escuchar una de sus mejores canciones, la de Girls, Girls, Girls, aquí a través de Éxtasis Digital 107.7 Golden Hits.

Girls, Girls, Girls de Motley Crue. Qué buena rola, ¿no? Llena de ritmo. De hecho, ese disco es muy bueno. Es aquel que tiene una portada verde y se ve una especie de, ya sabes, este símbolo de Hipócrates, que es como una especie de cetro con unas alitas y unas serpientes enredadas, ¿no? Este que es la iconografía que se utiliza para la medicina. Y entonces ahí está al centro de aquella portada. Muy buena. De verdad vale la pena escuchar ese disco completo, si está lleno de energía y muy, muy sabroso. 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Vámonos mientras tanto con algo más de música. Aquí están los Animalotes y esto que se llama The House of the Rising Sun. Ya son las 5 de la tarde con 35 minutos. Escuchas Éxtasis Digital 107.7 Golden Hits.

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1: Son las 5:42.

The Night Chicago Died, The Paper Lease, en Éxtasis Digital 107.7. En 1937 nació el guitarrista Dick Dale. Este cuate fue conocido como el rey de la guitarra surf, pionero y creador de un estilo musical conocido como el surf rock. Colaboró estrechamente con Fender, la fábrica de instrumentos musicales. Primordialmente hacen guitarras, en la producción de amplificadores también tienen mucho equipo para que las guitarras puedan sonar, ¿no? Y los hacían personalizados, incluyendo el primer amplificador de guitarra de 100 watts. Eso era muy bueno. Hay algunos que prefieren simplemente poner un micrófono ahí a la salida del ampli, y hay algunos otros que ya utilizan otras técnicas. Pero bueno, Fender se ha caracterizado por ser una de las empresas más confiables en cuanto a sonorización de espectáculos en vivo. Su canción, Mr. Lou, apareció en los créditos iniciales de la película Pulp Fiction de Quentin Tarantino. ¿La has visto? Aquella en donde Uma Thurman y el señor John Travolta bailan aquella canción de Chuck Berry, y en donde aparece también Samuel L. Jackson. Bueno, Samuel L. Jackson aparece en no sé cuántas películas, ¿no? Es como dicen en la película de Ted, he's the black man ever. O sea, es el único que sale. Pero bueno, él hizo las cosas bien y por eso todo el mundo lo llamaba. Pero en esa película de Pulp Fiction, que aquí en México se llamó Tiempos Violentos, no entiendo, así le pusieron. Una de las mejores producciones de Tarantino. Sí, un poquito pasada de tueste en cuanto a la violencia, pero es sin duda una de esas películas de culto. Este cuate falleció por insuficiencia cardíaca el 16 de marzo del 19. Tenía ya 81 años y tiene un estilo muy peculiar. Seguramente esto, si has visto la película de Tarantino, sabrás de qué te estamos hablando. Es el Mr. Lou. Es Dick Dale, aquí a través de Éxtasis Digital. Este tipo de cositas solamente las escuchas en Éxtasis Digital. Pero bueno, más bien, solamente las escuchas en The Classics, este programa de 4 a 6 de la tarde, de lunes a viernes, con tu servidor, el Pepe Ansures. ¿De acuerdo? Pues, ¿dónde más? 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

parece una canción popular del Mediterráneo Oriental. De hecho, Misir Lou, en griego así es como se pronuncia Misir Lou. En turco es Misirli, en egipcio y en árabe es el Miser, que es una canción que aparece en aquella película de Pulp Fiction. Aparece en los créditos. Este cuate Dick Dale, junto con su grupo, hicieron una muy buena rola legendaria dentro de la buena cultura del cine. 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Vámonos ahora con algo de Paul Simon. Esto que se llama 50 Ways to Leave Your Lover. Ya son las 5:52, escuchas Éxtasis Digital 107.7 Golden Hits.

50 Ways to Leave Your Lover. El señor Paul Simon aquí en Éxtasis Digital 107.7 Golden Hits. Se quedan los controles técnicos Bruno Alejandro Díaz. Gracias, Bruno Alejandro. Mi nombre es Pepe Ansúrez, soy de Classic Man. El día de mañana, si todo se conjuga, si no viene el holocausto nuclear. Ay, no, no creo. Bueno, pues ojalá, ¿no? Sí, ya, sí, ya. Nos dejamos de historias, ya, todo tranquilo. Todo bien. Dicen que del otro lado se la pasa uno muy padre. Pues habrá que ir a checar. Nadie ha regresado para demostrar lo contrario. Sí, la verdad. En fin, aunque alguien por ahí le dijo a Lázaro: Lázaro, get up and boogie. Bueno, no le dijo así, pero ese era el mensaje. Ahí estaremos de nuevo entonces mañana de 4 a 6 de la tarde aquí a través de Éxtasis Digital. Que tengas una excelente tarde, pásatela bien. Es Éxtasis Digital. Buenas tardes.

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